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Como son más altos los cielos que la tierra, así son mis caminos más altos que vuestros caminos, y mis pensamientos más que vuestro pensamiento. 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

siglo en siglo es igual, tu poder y tu majestad, te alabaré para siempre. 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
1: A Juan José le estaba yendo muy mal en el negocio. Los clientes ya no venían y se iban con la competencia. Juan José estaba desesperado porque no tenía la menor idea de lo que podía hacer para salvar aquel negocio que había sido la fuente de vida para 3 generaciones. Su abuelito lo había fundado, su padre lo había mantenido y ahora por herencia él lo había recibido. Los hijos de Juan José, precisamente, estaban estudiando administración de negocios en la universidad. Un día, hablando con su padre, le propusieron nuevas ideas, nuevos planes, nuevos métodos, nuevos desafíos para correr aquel negocio que tanto significaba para este buen hombre. Pero Juan José reaccionó mal, se enojó, rechazó contundentemente las ideas y los planes de sus hijos. Su decir era: este negocio ha funcionado muy bien por más de 50 años, no hay ninguna razón para cambiarlo ahora. Mi amiga, mi amigo, no hay peor ciego que el que no quiere ver. Ese era el defecto de Juan José. No quería darse cuenta que los tiempos cambian y que con los tiempos nuevos vienen oportunidades nuevas. ¿Sabías que fueron los suizos los que inventaron el reloj digital, pero que sus relojeros lo rechazaron totalmente y que fueron los japoneses los que se aprovecharon de esa ganancia? Fíjate que la Oficina de Patentes de los Estados Unidos iba a cerrar a fines del siglo XIX porque decían que ya nada nuevo se iba a inventar. El pensamiento congelado, el que no avanza, el que no cree, es la antesala del fracaso. Uno, si quiere triunfar, debe estar seguro que es receptivo a las nuevas ideas que surjan. Y hay una idea nueva, fresca, actual, de avanzada, que no envejece, porque el que la dio tampoco ha envejecido. Esta es la idea, el pensamiento y sobre todo la vida práctica del Evangelio de Cristo. Todas las otras ideas humanas hoy se conservan acumulando polvo en las páginas de libros de historia. Pero el Evangelio sigue siendo nuevo, sigue siendo actual, sigue siendo la única respuesta a toda necesidad humana. Mi amiga, mi amigo, si lo has probado todo o no has probado nada, yo te invito a que ahora le des una oportunidad al Señor Jesús. Él dijo que había venido a buscar y salvar todo lo que se había perdido. También dijo que Él había venido para traer vida y traerla en abundancia. Tú necesitas ambas cosas, ser salvado y tener una vida abundante. Deja que una nueva idea y una nueva vida te saquen de la rutina sin rumbo que ahora vives. Cristo tiene el poder y amor para hacer de ti y de tu familia personas totalmente nuevas. Hoy es el día de salvación, el día de un nuevo comienzo. Las cosas viejas quedan atrás. Todas en Cristo son hechas nuevas.
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0: amigos, les saluda Milenka Peña. Es un placer darles la bienvenida a una nueva edición de Cultura Financiera. Les invito a escuchar al conocido autor y conferencista, el doctor Andrés Panasiuk, quien compartirá con nosotros otro interesante tema con ese estilo que lo caracteriza.
1: En cualquier relación tan íntima como la del matrimonio, debe haber un compartir de responsabilidades y destrezas. Si el esposo y la esposa son idénticos en naturaleza, las decisiones, sin lugar a dudas, van a estar desequilibradas. Mi mentor, el doctor Larry Burkett, solía decir que si en una pareja los dos son iguales, hay uno que sobra. Y yo creo que él tenía mucha razón. De ese modo, un ahorrativo, por ejemplo, equilibra a un inversor. Usted se ha dado cuenta que nunca ellos se llaman a sí mismos gastadores, sino inversores. Un cónyuge hospitalario es equilibrado por uno reservado. Una esposa discernidora y sensible es una gran posesión para cualquier esposo si él está dispuesto a escucharla. A mí me gustaría compartir con usted algunas ideas que en el Instituto para la Cultura Financiera compartimos con las mujeres del continente con respecto al papel que necesitan desempeñar en su familia. Número uno. El primer lugar donde la mujer debe participar es en la creación de un plan para controlar gastos. Los esposos y las esposas necesitan establecer un presupuesto, ya sea juntos o por lo menos con la aprobación de ambos. Cada punto tiene que discutirse y la consideración principal debe ser el desarrollar un plan familiar que sea justo y razonable. Número dos, el plan para las bonanzas. Además del presupuesto, el plan que controla los ingresos normales, los esposos y las esposas se tienen que poner de acuerdo en qué van a hacer con ingresos adicionales, como regalos, sobretiempo, devolución del impuesto a la renta, las herencias o cosas por el estilo. El plan necesita ser justo y parejo para todos los involucrados. Ahora, permítame darle un consejito con toda honestidad. Uno tiene que acordarse que en el matrimonio uno está compartiendo una sociedad y los socios deben compartir todas las cosas. Uno tiene que evitar esto de este es mi dinero y este es tu dinero. Nosotros tenemos que trabajar pensando que este es el dinero de Dios y nosotros se lo manejamos. En realidad, el dinero nos lo da Dios, ¿no es cierto? Él nos da la salud y la fortaleza para poder ir a trabajar e incluso nos ha dado nuestro trabajo y Él nos da todo lo que nosotros necesitamos. Entonces, uno con humildad tiene que decir, bueno, este es el ingreso que me trae Dios y yo lo manejo. Número tres, planes a largo plazo. La mujer debe participar en la creación de un plan económico a largo plazo. Aunque la mayoría de las esposas no les gusta hacer planes más de un año, los esposos necesitan animar a sus esposas a discutir con ellas estos planes a largo plazo. Eso va a incluir no solo la educación universitaria de los hijos, sino la jubilación y qué es lo que va a ocurrir o cómo vamos a transferir los bienes de esta generación a la generación siguiente. Es muy probable que uno de los dos muera primero. Así que hay que saber qué hacer cuando llegue ese momento. Y en cuarto lugar, el tema de la contabilidad. Suponiendo que no hay problema financiero sin resolver y se ha establecido un presupuesto que es justo y razonable, hay que decidir quién va a llevar los libros, el esposo o la esposa, no ambos al mismo tiempo. Alguien lo tiene que hacer y lo tiene que hacer la persona más apropiada, la que tiene la personalidad para llevar adelante los libros. Si usted obedece estos cuatro consejos que le hemos dado, su familia estará dando pasos sólidos hacia la paz financiera y hacia una vida económica mucho más feliz.
0: Y antes de despedirnos, basándonos en el programa del día de hoy, quiero recomendarles el libro ¿Cómo compro inteligentemente?, escrito por el doctor Andrés Panasiuk. Búsquelo en su librería favorita. Mi nombre es Milenka Peña y a nombre de todo el equipo de producción quiero darles las gracias por su sintonía. Hasta la próxima.
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1: Shalom, Jerusalén.

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2: La pregunta sencilla que voy a contestar hoy es la siguiente. ¿Cómo puedo manejar mi dinero? Algunas personas me han hecho esa pregunta porque tienen mucho dinero y no saben manejarlo. Mi esposa y yo recordamos una joven en Alemania, cuando estuvimos allí para unas reuniones juveniles, que me preguntó, tengo mucho dinero, gano muy bien enseñando ballet, pero ¿qué hago con mi dinero? ¿Cómo lo manejo? ¿Soy soltera, no tengo familia? ¿Cómo lo invierto? Algunos preguntan, ¿cómo manejo mi dinero? Porque apenas me alcanza para vivir. Pues bien, aquí va, en pocas palabras, por cierto, lamentablemente, parte de la respuesta. Primero, la esclavitud al dinero no es causada por falta de dinero o por demasiado dinero. La esclavitud económica es causada por la falta de contentamiento. Dijo San Pablo, y todo cristiano verdadero lo ha aprendido también, que hemos aprendido a tener abundancia y a padecer necesidad. En todo y por todo hemos sido enseñados. Pero ¿de dónde sacó el secreto ese Pablo? Secreto que compartimos los verdaderos cristianos. Porque él dijo en 1 Timoteo 6, teniendo alimento y ropa, con ello estemos contentos. Ahora bien, la liberación económica, personal, tiene los siguientes aspectos, por lo menos, 6 o 7. Primero, hay que estar libres de deuda. No debemos deber a nadie nada. Segundo, debemos estar libres de presiones económicas. ¿Pero cómo nos libramos? ¿Podemos cambiar a todo el mundo? No. Aún los países que han hecho tremendos cambios sociales para aliviar la presión económica, a veces no lo consiguen. ¿Qué hace el cristiano en ese caso? Y le estoy hablando a cristianos en este caso. Pues bien, el temor a gastos inesperados. Porque nosotros estamos aparentemente sin dinero, no nos debe arruinar nuestra liberación. Por nada estéis afanosos, dice la Biblia. No os afanéis por el día de mañana. El cristiano confía en el Señor día tras día y paso tras paso. Hay años en que parece que Dios da abundancia y uno tiene que aprender a manejar la abundancia. Hay años en que Dios lo aprieta a uno y la situación económica lo aprieta y uno tiene que aprender a manejar esos años. Tercero, hay que ser libre del amor al dinero. El amor al dinero es raíz de toda especie de mal, dice la Biblia. Cuarto, debemos cuidar, para ser libres en cuanto al dinero, el meternos en negocios que no nos corresponden. El meternos en negocios con personas injustas, con personas torcidas, puede causarnos tremenda esclavitud económica. Quinto, tengamos cuidado de planes para hacernos ricos de la noche a la mañana. La Biblia dice en el libro de Proverbios que el que obtiene riquezas de repente, luego sufre las consecuencias. Y por último, debemos ser libres de un sentido de culpabilidad por mal usar el dinero. Si hemos sido injustos o impropios, si no le hemos dado a Dios y a los pobres lo que ellos corresponde, vamos a sufrir un sentido de culpa que nos esclaviza. Y Cristo vino para librarnos de tal esclavitud.
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1: La Biblia dice en Juan capítulo 10, verso 28, yo les doy vida eterna y jamás perecerán, ni nadie me las quitará. ¡Qué promesa de nuestro Señor Jesucristo a todos los que hemos confiado en Él! Estamos sostenidos de su mano, mi amigo. Quisiera confesar una caída. Lo he mantenido en secreto demasiado tiempo, me dijo una persona en una ocasión. No puedo negar el traspié, ni puedo desentenderme de la verdad. Caí. Hubo testigos de mi resbalón. Pueden contárselo. Generosamente no se lo han dicho a nadie. Preocupados por mi reputación, han mantenido el hecho en secreto, pero ha sido un secreto durante demasiado tiempo. Ha llegado el momento en que debo contar mi falta. Di un traspié en un campamento familiar, dijo aquel amigo. Mis hijas y yo decidimos escalar una pared que simulaba ser una roca. Es una de esas paredes hechas de madera que tienen algunas muescas simulando rocas para poder afirmar los dedos para seguridad. Los que intentan escalar la pared usan un arnés alrededor de la cintura. El arnés está sujeto a una cuerda que corre a través de una polea y baja hasta las manos de un guía que le asegura mientras la persona que va a escalar la pared logra su propósito, llegar hasta la cima. Decidí intentarlo, dijo aquel hermano, aquel amigo. ¿Qué tanto es una pared de 16 metros para este hombre? Si los muchachos lo pueden hacer, yo también lo podré hacer. Todo anduvo bien hasta la primera mitad del ascenso. A partir de allí, sin embargo, empecé a sentirme cansado, dijo aquella persona. Estas manos y pies no están acostumbrados a escalar. Cuando me faltaba unos 6 metros para llegar, sinceramente tengo que decir que empecé a preguntarme si lo lograría, dijo aquel amigo. Estuve a punto de indicar al guía que me remolcara el resto de la distancia. Mis dedos estaban adoloridos, mis piernas empezaban a temblar. Ya no podía más. Pero mi idea de rendirme se perdió en el aliento que me daban mis hijos, que ya habían llegado a la cima. ¡Vamos, papá, si puedes hacerlo! ¡Nosotros pudimos, tú también puedes! ¡Adelante, vamos!, gritaban los hijos. Entonces di todo lo que tenía, pero todo lo que tenía no fue suficiente. Mis pies resbalaron, mis manos se soltaron y caí duro. Pero no caí del todo. Mi guía sujetaba la cuerda firmemente debido a que estaba alerta y que era fuerte. Mi voltereta duró solo un par de segundos. Brinqué y me balanceé y caí bien. Suspendido en el aire, todos los que miraban dieron un suspiro mientras yo tomaba aliento y reanudaba el ascenso. ¿Se imaginan qué hice cuando llegué a la cima? ¿Creen que me puse a alardear? ¿Creen que fanfarroneé por haber conquistado la pared? ¡Claro que no! Miré abajo al que había invitado que cayera a tierra y le grité, ¡gracias, compañero! ¡Gracias! No me palmoteé la espalda ni levanté el puño en señal de triunfo. A nadie le pregunté si había visto mi hazaña. Hice lo único que correspondía hacer. Le di las gracias al que me sostuvo. Ojalá que todas mis voltaretas fueran tan leves, tan cortas, tan sin consecuencias. Pero no ha sido así. Sé que me he soltado de muchas más que paredes e imitación roca. Me he soltado de las promesas y convicciones. Ha habido ocasiones cuando mis dedos se resbalaron de las piedras de la verdad que atesoro. Y no puedo decirte las veces que he esperado dar contra el fondo solo para encontrarme suspendido en el aire, sostenido por un par de manos más fuertes que las mías. Inténtalo de nuevo, me anima y yo lo intento. Tú y yo estamos en una gran escalada, mi hermano. La pared es alta y los riesgos son aún más grandes. Lo bueno es que tenemos un gran sostén, un gran guía, alguien que nos sostiene con una mano más poderosa que la nuestra, ¿sabes? Ese es el Señor Jesucristo, que aunque caemos, Él nos levanta, que aunque resbalamos, Él nos sostiene, que aunque le fallamos, Él nos sigue amando. Oh, así es nuestro Dios, mi amigo, tú tienes que venir a Cristo, ¿sabes? Solamente de esa manera podemos salir adelante. Aunque tu caída sea grande, las fuerzas de tu guía son más grandes. Lo lograrás, verás la cumbre, te pararás en lo alto y cuando llegues ahí, lo primero que harás será reunirte con los otros que ya hayan llegado. te gozarás con ellos y dirás, mi Dios es grande, mi Dios es único, mi Salvador me puede sostener, tiene poder para cuidar de que no caigas y presentarte sin mancha y lleno de alegría ante su gloriosa presencia. A Él sea la gloria, la grandeza, el poder y la autoridad, como decía Judas, por nuestro Señor Jesucristo, antes, ahora y siempre. Confía en el Señor Jesús, agárrate de la mano y el Señor te sostendrá hasta el final de tu carrera. Que Dios te bendiga.
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0: Vamos a darle más fuerte ese aplauso al Rey de la Gloria.
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El dulce y majestuoso Espíritu de Dios es el que le da la razón a nuestra vida. Levante sus manos al cielo.

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porque muchos habían dicho: incurable es tu quebranto y dolorosa tu enfermedad. No hay quien juzgue tu causa para sanarte. No se ha encontrado un medicamento eficaz para ti. Pero yo te digo, aunque todos tus enamorados te hayan olvidado, aunque nadie te busque más, aunque te hayan herido, mi bálsamo de sanidad te cubre en esta hora. Yo haré venir sanidad sobre ti, sanaré tus heridas, porque aunque desechada te llamaron, yo me acordé de ti.

clama a mí, yo te responderé. Y te enseñaré cosas grandes y ocultas que tú no conoces. Yo te traeré sanidad y medicina. Te curaré y te revelaré abundancia de paz y de verdad. Te libraré de tu cautiverio. Te limpiaré de tu maldad. Porque he perdonado tu pecado. Porque tú eres mi gozo. Y sobre ti he derramado mi gloria. Recíbela. Recibe mi bien. Recibe mi sanidad.

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1: A Juan José le estaba yendo muy mal en el negocio. Los clientes ya no venían y se iban con la competencia. Juan José estaba desesperado porque no tenía la menor idea de lo que podía hacer para salvar aquel negocio que había sido la fuente de vida para 3 generaciones. Su abuelito lo había fundado, su padre lo había mantenido y ahora por herencia él lo había recibido. Los hijos de Juan José, precisamente, estaban estudiando administración de negocios en la universidad. Un día, hablando con su padre, le propusieron nuevas ideas, nuevos planes, nuevos métodos, nuevos desafíos para correr aquel negocio que tanto significaba para este buen hombre. Pero Juan José reaccionó mal, se enojó, rechazó contundentemente las ideas y los planes de sus hijos. Su decir era: este negocio ha funcionado muy bien por más de 50 años, no hay ninguna razón para cambiarlo ahora. Mi amiga, mi amigo, no hay peor ciego que el que no quiere ver. Ese era el defecto de Juan José. No quería darse cuenta que los tiempos cambian y que con los tiempos nuevos vienen oportunidades nuevas. ¿Sabías que fueron los suizos los que inventaron el reloj digital, pero que sus relojeros lo rechazaron totalmente y que fueron los japoneses los que se aprovecharon de esa ganancia? Fíjate que la Oficina de Patentes de los Estados Unidos iba a cerrar a fines del siglo XIX porque decían que ya nada nuevo se iba a inventar. El pensamiento congelado, el que no avanza, el que no cree, es la antesala del fracaso. Uno, si quiere triunfar, debe estar seguro que es receptivo a las nuevas ideas que surjan. Y hay una idea nueva, fresca, actual, de avanzada, que no envejece, porque el que la dio tampoco ha envejecido. Esta es la idea, el pensamiento y sobre todo la vida práctica del Evangelio de Cristo. Todas las otras ideas humanas hoy se conservan acumulando polvo en las páginas de libros de historia. Pero el Evangelio sigue siendo nuevo, sigue siendo actual, sigue siendo la única respuesta a toda necesidad humana. Mi amiga, mi amigo, si lo has probado todo o no has probado nada, yo te invito a que ahora le des una oportunidad al Señor Jesús. Él dijo que había venido a buscar y salvar todo lo que se había perdido. También dijo que Él había venido para traer vida y traerla en abundancia. Tú necesitas ambas cosas, ser salvado y tener una vida abundante. Deja que una nueva idea y una nueva vida te saquen de la rutina sin rumbo que ahora vives. Cristo tiene el poder y amor para hacer de ti y de tu familia personas totalmente nuevas. Hoy es el día de salvación, el día de un nuevo comienzo. Las cosas viejas quedan atrás. Todas en Cristo son hechas nuevas.
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espíritu. ¿Y a dónde huiré de tu presencia? Si subiere a los cielos, allí estás tú. Y si en el Seol hiciere mi estrado, he aquí, allí tú estás. Si tomare las alas del alba y habitare en el extremo del mar, aún allí me guiará tu mano y me asirá tu diestra.

0: Gracias por acompañarnos una vez más en Cultura Financiera, el programa en el cual por unos minutitos hablamos de un tema que nos interesa a todos, que es el tema del dinero. Le saluda Milenka Peña y damos la bienvenida, como siempre, doctor Andrés Panasiuk, quien está con nosotros aquí en los estudios. Bienvenido, Andrés.
1: ¿Cómo estás? ¿Qué tal, Milenka? ¿Cómo andas?
0: Ando muy bien, gracias.
1: Yo estoy muy entusiasmado con la posibilidad de poder tomar un tiempito y contestar algunas de las preguntas que nos llegan por correo electrónico y también a través de la internet. Nuestra página es culturafinanciera.org.
0: Y las preguntas nos llegan de todos los lugares del mundo. Esta es fue escrita en Chile. Qué lindo, Chile, allá en Sudamérica. Liz nos dice lo siguiente. Doctor Panasiuk, yo perdí mi trabajo, pero estoy considerando empezar mi propio negocio desde mi casa. ¿Qué consejos prácticos puede darme para que las cosas me salgan bien?
1: Bueno, Liz, te felicito por querer empezar tu propio negocio, pero antes de empezarlo tienes que pensar tres o cuatro cosas bien importantes. Número uno, debes pensar, ¿conozco este negocio o no lo conozco? Debes meterte en negocios que conoces. Una vez en Texas, un señor me dijo, mira, Andrés, tengo acá $40,000, me voy a meter en un negocio de páginas amarillas por la internet. Y yo le dije, ¿y tú conoces de la internet? ¿Tienes una...? No, dice, no tengo computadora, no sé nada de nada, pero me dijeron que es un buen negocio, ¿no? No, eso es una locura, es una locura, va a perder el dinero, ¿no?
0: Zapatero a tus zapatos.
1: Exactamente, dice, ¿no? Entonces, piensa en un negocio que realmente conoces. A veces... En Estados Unidos es muy típico que la gente que viene de Latinoamérica quiere comenzar un negocito de comida, por ejemplo, ¿no? Porque dice, ah, yo cocino bien, a la gente le gusta mi comida, vamos a empezar un restaurante. Pero cocinar bien es una cosa, manejar un negocio de restaurante es otra muy diferente. Y así yo he visto mucha gente que ha perdido mucho dinero. Entonces, número uno, debes conocer el negocio en el que te vas a meter. Quizás utiliza un hobby. Si te gusta la electricidad, o te gusta cocinar, o te gusta coser ropa, o hay diferentes tipos de hobbies que tenemos. En una de esas podemos convertir un hobby en un negocio. Número dos, empieza de abajo para arriba. Comienza despacito. No tomes un préstamo. El día de hoy, incluso en las universidades, cuando los chicos van a estudiar administración de empresas, les meten en la cabeza de que uno no puede empezar una empresa sin ir en búsqueda de capital.
0: Exacto.
1: Eso no es verdad. Si no, pregúntenselo a Bill Gates, ¿no es cierto? Exactamente. Uno puede comenzar una gran empresa despacito. Lo que pasa es que toma tiempo, ¿no?
0: Claro.
1: Pero empieza de abajo hacia arriba, manéjala sólidamente, evita las deudas y luego ten un plan de negocios. Desarrolla un plan de negocios. Yo quiero recomendarle un sitio en la internet que ha desarrollado el Tecnológico de Monterrey. Si usted va a la internet, busque con uno de esos motores de búsqueda, Tecnológico de Monterrey, plan de negocios.
0: Y va a encontrar toda la información.
1: Va a encontrar un montón de información sobre cómo armar un plan de negocios para ese negocito. Hay algunas cosas que tenemos que pensar antes de lanzarnos al vacío, ¿eh? Hay que tener un paracaídas puesto.
0: Claro.
1: En vez de
0: abrirlo.
1: Y abrirlo, ¿no es cierto? Entonces, yo le recomiendo, siga adelante, busque también el consejo de gente que ya ha hecho ese negocio y que le ha ido bien. Siéntese con esas personas, especialmente si son personas mayores. Cuando uno llega a una cierta edad, uno quiere pasar sabiduría a la siguiente generación y está dispuesto en hacer la diferencia con otras personas. Entonces, busque algo que sea algo que usted conoce. Número dos, comience de abajo hacia arriba, sea paciente y constrúyalo a lo largo del tiempo, evite las deudas y busque consejos de una persona exitosa en ese negocio.
0: Y antes de despedirnos, quiero recomendarles uno de los últimos libros del doctor Andrés Panasiuk, el libro La Mujer que Prospera, una producción que está transformando la vida de miles de mujeres en todo el continente. Pídalo en su librería favorita.
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Saben, yo probablemente estaba en mis cuarentas cuando realicé lo que era. ¿Usted es un espíritu? ¿Tiene un alma? ¿Y vive en un cuerpo? Es tripartito. Y cuando nacemos de nuevo, Dios viene a vivir y morar en nuestro espíritu. Y Dios no puede vivir en un lugar que no sea limpio y santo y hace que todo nuestro espíritu esté bien. Por eso la Biblia nos llama santos, apartados, y dice que hemos sido hechos la justicia de Dios en Jesucristo. Todo lo que Él ha puesto en nuestro espíritu, tenemos el fruto del espíritu adentro. ¿Sabía que en lo profundo, en su espíritu, si ha nacido de nuevo, usted tiene amor, gozo, paz, paciencia, bondad, mansedumbre, gentileza, humildad y autocontrol? Por eso, al decir, yo soy la justicia de Dios en Cristo, hablamos de lo que ese Dios nos ha dado como un don y puesto en nuestro espíritu. Y hasta puede decir, yo soy paciente, tengo autocontrol, porque sí lo tiene, aunque no lo use aún. Y yo soy como la entrenadora que le ayuda a aprender cómo usarlo. Así que Dios quiere que todo el mundo y toda la gente con quien tratamos, que vean en nuestras vidas las cosas buenas que Él ha hecho en nosotros y las cosas buenas que pueden tener a través de una relación con Él. Pero si nuestra alma, la cual es la parte entre nuestro espíritu y nuestro cuerpo, si el alma está atascada con basura, y el alma no está bajo el control del espíritu, vea, usted puede ser cristiano y aún tener un alma controlada por la carne. Pero podemos aprender, y para eso es nuestra jornada, para serles honesta. Todos estamos en una jornada de aprendizaje y conversión, y cambio, y crecimiento, y maduración. Y estamos aprendiendo cómo dejar que el alma sea controlada por el espíritu. Y cuando lo llevemos al mundo, y no se trata de leer un capítulo al día o si lo necesita o no, realmente uno puede sentarse en cada servicio que yo dirijo por el resto de su vida, pero si realmente no se enfoca y presta atención y como que vea cómo come la palabra y la toma en usted, aún eso no le hará tanto bien. Porque tenemos información, información, información, y no necesitamos más información, necesitamos revelación. Todo tiene que hacerse real a nosotros. Amén. Pero cuando uno realmente toma la palabra y amo, como la Biblia amplificada lo dice en Salmos, en algunos lugares y proverbios, Él dice que debemos oír la palabra, amar la palabra y recibir la palabra y obedecer la palabra. Y cuando cumplimos con todo y absorbemos esto en nuestro espíritu, y síganme en esto, seremos fuertes, más fuertes y muy fuertes, fuertísimos. Y cuando dejamos de alimentar la carne, eso significa que la dejamos hacer lo que siempre quiere, ¿verdad? Cuando dejamos de alimentar la carne rindiéndonos siempre a ella, ella se debilita más y más. Y sin duda alguna, nuestra alma, la cual es la mente, voluntad y emociones, serán controladas por el espíritu y aprendemos a pensar rectamente. Aprendemos que aunque sintamos algo, no tenemos siempre que hacer lo que sentimos porque queremos algo y nuestra voluntad, podemos usar nuestro libre albedrío para hacer la voluntad de Dios y eso es lo que Él quiere. Vamos, dele gloria a Dios. Y hoy vamos a hablar del control del alma, aprendiendo a controlar el alma. Padre, gracias por la palabra hoy, ayúdame. Yo siempre quiero hacer un buen trabajo para ti, quiero que la gente reciba esto y que cambie sus vidas en el nombre de Jesús. Lucas 21:19. Por su constancia y paciente perseverancia, usted ganará la verdadera vida de sus almas. Y sabe, hay tantas escrituras que leemos por años y no las captamos para nada. Seamos pacientes y pensemos en ello.

0: por su constancia y su paciente perseverancia. Y significa pacientemente pasar por cosas. Y siempre digo que hay un principio a todo, el punto medio y está el final. Y usted sabe, no nos molesta el principio, es medio emocionante y las emociones nos acompañan. ¡Woohoo! ¡Voy a ser cristiano! ¡Woohoo! Sí, señor, dame paciencia. Y uno ora así hasta que logra entender. Pues, porque cuando ha caminado con el Señor unos 30 años, uno ya lo piensa antes de orar por paciencia. Porque sabe que necesita orar por paciencia, porque necesita que Dios le ayude, pero sabe lo que va a recibir cuando lo haga. Es como cuando decimos, enséñame humildad. Y solo los realmente bravos, ellos oran por cosas así y de corazón. Y es fácil orar por algo así. Mire, es dulce cuando llega acá al punto donde está y es paciente. O sí, es humilde, es amable. Pero vea, lo triste es que mucha gente nunca logra atravesar el punto medio. Eso es paciente perseverancia. Ahora, si continúa a la larga, le digo que hay una recompensa para el paciente. Hay un pago, por decir así, y no lo digo en forma negativa, sino que creo que necesitamos saber que va a haber una recompensa. Es difícil hacer cosas difíciles. Si uno no sabe que va a haber alguna clase de recompensa al final, ¿y quién querría ir al trabajo si al final no le van a pagar? Y sí, Dios realmente da cheques de pago. Quizás no sea en dólares, pero Él nos da gozo, Él nos da paz, Él nos da su justicia, Él nos cuida mucho y damos buen fruto. Hay toda clase de grandes pagos por obedecer a Dios. Y hay uno realmente bueno del que habla la Biblia referente a la paciencia, pero no voy a decírselos aún y quiero que sepan algo. Eso sí, si logra recibir lo que digo hoy. Y si va a casa y empieza a decir, bueno, Dios, yo quiero eso, va a haber un buen pago al final. En paciencia posean pues sus almas, es lo que una traducción dice. Bueno, déjeme decir esto, o aprendemos a poseer nuestras almas o nuestras almas nos poseerán a nosotros. Y vea, yo viví muchos años como cristiana, nunca escuchando enseñanzas como esta. Todo lo que oía eran doctrinas enseñadas y todos necesitamos buenas, sanas, sólidas doctrinas. Pero necesitamos saber de cosas del alma. Necesitamos entender más acerca de emociones. Y voy a enseñar acerca de este tema luego, entendiendo sus emociones. Será divertido, ¿no? Porque todas las tenemos. Y usted ya sabe, estamos así. Yo no entiendo por qué no me siento bien. Y si dice la verdad, si es mujer y le dice a un hombre, ¿cómo se siente? Dice, ¿para qué te sientes así? Gracias a Dios, que Dios entiende. Amén. Así que o vamos a aprender a poseer nuestra alma, lo que él quiere decir manejarla, de acuerdo al espíritu, o ella nos va a poseer a nosotros. Y significa que mi mente no renovada controlaría mi vida. Mis emociones van a liderar mi vida y yo no voy a poder ser feliz si no recibo absolutamente cada cosa que quiera. Es mi mente, mi voluntad y emociones las que estarán gobernándome en vez de yo regir. Y estoy segura que algunos de ustedes están en esa condición y yo puedo decirles que no son felices. Pues no lo son. La impaciencia está en la carne y la paciencia en nuestro espíritu. Lucas 8:15, y les quiero leer 5 escrituras y quiero que las vean porque tratan de paciencia. Lucas 8:15, pero en cuanto a la semilla en buena tierra, estos son los que oyen la palabra, la retienen en un justo, noble y virtuoso y digno corazón y en forma estable producen fruto con paciencia. Así que, ¿qué es establemente producir fruto? Significa continúa, poco a poco, día tras día, continúa, no te rindas, continúa. Cuando se rían, entonces me callo. ¿Bien? Ahora, vamos a ver en Hebreos capítulo 11. Bueno, no vamos a ver todo el capítulo, no tienen que proyectarlo todo, sino que se los voy a leer a todos. Es lo que llamamos la fama, el salón de la fama. ¿Han oído esa terminología antes, el salón de la fama? Bueno, el capítulo 11 de Hebreos es sobre las grandes cosas que personas hicieron por fe. Y la fe es el recostarse de la entera personalidad humana en Dios, en absoluto reposo y confianza en su poder, sabiduría y bondad. Y la fe es también la seguridad, confirmación, el título de propiedad de las cosas que esperamos y la prueba de las cosas que no vemos y la convicción de que son reales. Así que yo tengo fe hasta que tenga la manifestación. En otras palabras, yo puedo tenerlo en mi corazón fuertemente, que nadie puede quitármelo a un largo tiempo antes de verlo con mis ojos naturales. Esto siento en cuanto a pasar la eternidad con Dios. Yo nunca he ido para allá. Pero Dios planta la eternidad en el corazón, dice la Biblia. Y por eso tenemos un sentir en nosotros de que hay más que esto en la vida. Y estamos viviendo la vida por algo que nunca hemos visto, pero que creemos tan fuertemente que daríamos nuestra vida por ello. Y mucha gente lo ha hecho. Ahora, para eso es la fe en Dios o la fe en Jesús. Pero Él quiere que vivamos por fe. Él quiere que tengamos esa clase de fe en cada área de nuestras vidas. Vea, yo no supe eso por muchos años. Digo, yo tenía fe, yo creía en Jesús, pero el resto de lo que creí era casi todo ligerezas. Yo no creía que las cosas jamás cambiarían en mi vida, no confiaba. ¿Y sabe cuántas personas saben de esto? ¿Cuántas personas piensan que van a la iglesia cada semana y creen en Jesús? Pero si comienza a ver en qué creen, todo lo que creen está mal en cada otra área de su vida. Así que, aun si está creyendo algo mal, aún así es su realidad. Vea, yo creí porque fui abusada en mi niñez sexualmente, que siempre sería de segunda clase, de segunda categoría. Que siempre estaría medio trastornada. Bueno, esa era una mentira que Satanás me había dicho. Pero nadie jamás me dijo algo diferente, así que creí la mentira cuando pude tener la verdad.
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0: hablarte de mi buen Jesús. A eso hemos venido, mi amigo, mi hermano, aleluya, para hablarte de este Cristo de poder que cambia, que transforma la vida del ser humano. Sabemos que en este mundo hay mucha angustia en muchas personas, hay mucho dolor, mucha tristeza, aleluya, porque están caminando por los caminos equivocados. Pero si logras cruzar, mi amigo, este valle de problemas, este valle de luchas, de dificultades, podrás estar un día en la eternidad.
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2: Un caballero me dice lo siguiente en su carta. Señor Palau, soy casado, de 44 años de edad, y quiero ser fiel a mi legítima y única mujer de mi vida, mi esposa. Pero en verano, cuando estoy de vacaciones, al ver la vestimenta de tantas jovencitas y algunas no tan jóvenes, señor Palau, mis pensamientos y tentaciones son insoportables. ¿Cómo puedo manejar tal situación a mi edad? Eso es lo que me preocupa. Bueno, mi estimado caballero, me alegro de que usted sea un ser normal y que tenga la cortesía y a la vez la integridad de reconocer que quizás usted está permitiendo que sus pensamientos estén torcidos y se sienta y se esté dejando llevar por tentaciones impuras. Bien, ¿qué le puedo decir? 5 puntos, si me permite y si el tiempo me lo permite. Primero, la imaginación juega un papel primordial en el área de la intimidad, de la sexualidad y de la vida intelectual. Por lo tanto, hay que mantener las imaginaciones bajo control. Segundo, ninguno de nosotros puede dejar de ver o de mirar lo que pasa a nuestro alrededor. Ni Dios lo pide, ni ningún ser normal desearía alejarse, cerrar los ojos o colocarse unas vendas delante de los ojos para no ver o mirar. Por lo tanto, no es posible abandonar la vida, ni es deseable, ni es lógico, ni es normal. Eso sería enfermizo. Tercero, la mente y las imaginaciones tienen que estar bajo control propio. Y cualquier ser humano que lo desea de corazón puede encontrar el secreto para controlar tanto la mente, o sea, los pensamientos, como las imaginaciones, que son las ilusiones y los sueños a veces despiertos que nosotros practicamos. Cuarto, exceptuando las mujeres de la vida, la mayoría de las mujeres no están buscando a otro hombre. Por lo tanto, señor, no se haga ilusiones vanas. Demasiados hombres en nuestro mundo parecen creer que son grandes artistas de cine, que son hombres musculares, llamativos, atractivos para el sexo opuesto, cuando en realidad un gran porcentaje de las mujeres no tienen interés en andar mirando a los hombres ni de ser codiciadas, por así decirlo. En quinto lugar, usted tiene que gozar de su esposa. Enséñense a gozar el uno del otro. La mujer, dice la Biblia, no tiene derecho sobre su propio cuerpo, sino su marido. Y el marido no tiene derecho sobre su propio cuerpo, sino su esposa, su mujer. Así dice 1 Corintios capítulo 7. ¿Sabía usted eso? Ahora bien, ¿qué quiere decir? Que a menudo las tentaciones se hacen más fáciles cuando la mujer y el marido no están satisfaciendo las necesidades íntimas, personales, emocionales y físicas que el ser humano demanda, porque así nos hizo Dios. Así que yo le pregunto, analice usted con su esposa y analice en la intimidad de su alma antes de hablar con ella si están satisfaciendo el uno las necesidades y los placeres del otro. Por último, siempre la tentación nos llega a todos. Hay una diferencia entre tentación y pecado, como he dicho muchas veces en este programa Luis Palau Responde. Tentación es aquella inclinación, aquel atractivo que en sí mismo no es malo, pero que si yo lo permito que incube dentro de mí, puede producir entonces algo que no está bien. Bien, para los pecados Cristo ofrece perdón, aún para la codicia. La sangre de Jesucristo, el Hijo de Dios, nos limpia de todo pecado. Confiéseselo al Señor, el Señor le va a limpiar y con el poder del Espíritu Santo, usted va a poder vencer la tentación. Será hasta mañana, si Dios quiere.
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1: El Evangelio de Juan capítulo 20, versos 30 y 31 dice: Jesús hizo otros muchos señales milagrosas delante de sus discípulos, las cuales no están escritas en este libro, pero estas se han escrito para que creáis que Jesús es el Mesías, el Hijo de Dios, y para que, creyendo, tengáis vida en Él. ¡Qué hermoso pasaje de la Biblia! ¿Te das cuenta? En el Evangelio de Juan se escriben 7 milagros de Jesús. Él aclara aquí que no se escribieron todas las cosas que el Señor Jesucristo hizo, pero sí hay 7 milagros de Jesús en el Evangelio de Juan. El primer milagro que Juan registra en su Evangelio es cuando Jesús transformó el agua en vino en una boda. ¿Lo recuerdas? Allá en el Evangelio de Juan, el capítulo 2, verso 3, dice: En esto se acabó el vino, y la madre de Jesús le dijo: No tienen vino. ¿Te acuerdas? Vamos a suponer que te encuentras en la boda de tu mejor amigo. Sí. La ceremonia es grandiosa, la boda hermosa, el ministro estuvo sin tacha y los votos fueron sinceros. ¡Qué día más hermoso, verdad! Tú eres el encargado de la recepción, te ofreciste voluntariamente, planeaste la mejor fiesta para tu amigo o tu amiga, contrataste la orquesta, alquilaste el salón, mandaste a preparar la comida, decoraste el lugar y pediste a alguien que se encargara del pastel. Ahora la orquesta toca, los invitados comen, pero el encargado del pastel no aparece por ningún lado. Tú esperas un poco más, luego le llamas por teléfono, pero te das cuenta que la persona a la que le ordenaste el pastel, el cake, creía que la boda sería la siguiente semana y no preparó ningún pastel. ¡Qué problema! ¿Te parece? Es posible que este sea exactamente el dilema que la madre de Jesús, María, enfrentaba. La boda avanzaba, los invitados celebraban, pero el vino se había terminado. En aquel tiempo el vino era en una boda lo que ahora es el pastel en una boda actual. ¿Puedes imaginarte una boda sin pastel? Pues imagínate una boda de los judíos sin vino. Ellos no podían concebir una boda sin vino. Ofrecer vino a los invitados era una demostración de respeto. No hacerlo era un insulto. Lo que María enfrentaba fue un problema social, una situación desagradable, un lío, una calamidad en la escala común. No es como para llamar al número de emergencias, pero tampoco es como para barrer el problema debajo de la alfombra. Cuando piensas en esto, la mayor parte de los problemas que tenemos que enfrentar son más o menos del mismo calibre. Raras veces tenemos que vernosla con dilemas a escala nacional, ni con conflictos mundiales tampoco. Raras veces nuestras crisis se registran con la escala de Richter. Nuestros problemas cotidianos son algo así, mis hermanos. Llegamos tarde a la reunión, dejamos olvidado algo en la oficina, un colega no entregó un informe, se pierde la correspondencia, el tránsito se pone pesado, las olas golpean nuestras vidas, pero no llegan a amenazarnos con la muerte, pero pudieran hacerlo. Una respuesta inadecuada a un problema simple puede encender la mecha. Hay demasiados problemas en los matrimonios, en los hogares, en las relaciones con los hijos, con los demás, por cosas pequeñas. Pero sí es importante que nos demos cuenta que como un copo de nieve puede transformarse en una bola de nieve que provoca una avalancha. Creo que la forma práctica en la que María trató este asunto tiene algo que enseñarnos. ¿Cómo reaccionó María cuando se acabó el vino? Ella nos presenta un plan práctico para resolver los enredos de la vida. Ella vino y dijo: No tienen vino. Así le dijo a Jesús. Eso es todo lo que dice. No se volvió loca, simplemente evaluó el problema y se lo llevó a Cristo Jesús. Pero ella no fue frustrada, enojada, gritando. Fue y le dijo al Maestro, al Señor Jesucristo, al que tiene el poder de hacer milagros: Se acabó el vino. ¿No podemos acaso hacer nosotros lo mismo con nuestros problemas, querido hermano y hermana que me escucha? Andamos muy acelerados en la vida, corremos de un lado para otro, muy metidos en sus problemas, cuando son pequeñas cosas. Solo hay que ir al Maestro, al Gran Maestro, al Señor, al que hace milagros, y decirle: Señor, tengo este problema. Pero nosotros no lo hacemos. Aprendamos de María. María sabía que no tenía el poder, que no tenía la autoridad, que no podía hacer más vino, que ella no tenía la solución en sus manos. Sin embargo, no se volvió loca, no gritó, no dijo qué pena y no anduvo por allí. Fue y le dijo al Señor Jesucristo: Se acabó el vino. Y el Señor Jesucristo inmediatamente actuó. Hagamos lo mismo, hermano. No caminemos por la vida frustrados, llenos de tensión y de problemas. Vengamos al Señor Jesucristo y traigámosles nuestros problemas.
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1: El pequeño Edson salía todas las tardes, no importa si había lluvia o no, y con él llevaba su pelota hecha de trapos amarrados. Allí en la mitad de aquella calle de tierra, unas veces entre el polvo y otras en medio de los charcos, se ponía a practicar para dominar con sus piernas, su pecho, su cabeza y hombros aquel remedo de balón de fútbol. Edson tenía que ayudar en los quehaceres de su casa. También, como todo niño, tenía que ir a la escuela. Pero aquellas largas horas en la calle con su pelota no se las quitaba nadie. Muy pronto el niño comenzó a dar muestras de un talento especial para el fútbol. Llamó la atención de los dirigentes de equipos de su comarca y lo enrolaron con uno de ellos. Luego un gran club de la ciudad de Santos lo llamó a formar filas con ellos. A los 15 años ya había jugado partidos en la primera división de su club. A los 17 debutó con la selección profesional de su país y ganó su primer campeonato del mundo. Sí, mi amiga, mi amigo, estoy hablando de Pelé, uno de los mejores futbolistas del mundo. Un muchacho pobre, de condición muy humilde, que creyó en sí mismo y se propuso con una férrea disciplina alcanzar un lugar de fama y reconocimiento en el mundo. ¿Sabes, mi amiga, mi amigo? El éxito no es un evento ni un acto de suerte, es un proceso en el que uno se envuelve y lo repite una y otra vez. El gran sabio griego Aristóteles dijo una vez: cualquiera puede triunfar una o dos veces, cualquiera puede perder una batalla o dos a lo sumo. En lo que debemos enfocarnos es en el hábito de la excelencia. Practicar el éxito repetidamente, día tras día, toda una vida. El éxito que el mundo nos ofrece es efímero, se esfuma con el tiempo, y el éxito de otros lo termina por apagar. Pero hay un éxito que nunca se acaba, es eterno. Nadie te lo puede quitar y, por el contrario, crece cada día más y más. Ese es el éxito que viene a la vida cuando Jesucristo se convierte en tu Señor. Sin embargo, la vida cristiana, aunque tiene un comienzo cuando se le rinde a Cristo la totalidad de lo que uno es, ella en sí misma es la sucesión de hechos habituales que van formando un nuevo carácter en Cristo. Ese nuevo carácter es el que nos hace diferentes y nos da la autoridad de llamar a otros para que vengan también a relacionarse con Cristo. Si tú quieres ser una persona de éxito verdadero a la manera de Dios, te invito para que ahora mismo le rindas tu vida a Cristo y lo conviertas en el Señor de tu vida.
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1: Yo quiero que hoy tú seas feliz. Que nada de ayer te haga llorar. También puedo yo lo mismo decir. Que hoy soy feliz por confiar.

0: Amigos, ¿cómo están? Bienvenidos una vez más a Cultura Financiera. Les saluda Milenka Peña, muy contenta como siempre por su sintonía. Gracias por estar junto a nosotros, donde quiera que se encuentre, tal vez manejando, tal vez en casita descansando, en diferentes medios por los cuales puede escuchar nuestro programa. Y hablando de manejar, me gustaría preguntar al doctor Andrés Panasiuk, que está con nosotros aquí en el estudio el día de hoy, una de las preguntas más comunes que nos llegan a través de diferentes formas a Cultura Financiera. Me hablo de nuestro sitio de internet, a través de Facebook, en persona muchas veces, y especialmente en algunos países como en los Estados Unidos, donde vivimos, en los que un auto más que un gustito es una necesidad. La pregunta que se repite es: ¿debería comprarme un auto nuevo o me quedo con el que tengo? ¿Qué opinas, Andrés?
1: Dependiendo de las ganas que tengo de comprarme el auto nuevo, ¿no? No, mentira.
0: Mira, yo tengo muchas ganas, entonces sí.
1: Sí, especialmente si es rojo y es descapotable.
0: Exacto,
1: ¿no?
0: Último
1: sí.
0: Modelo. Exacto. No soñemos.
1: Pero mira, la verdad es que esta es una pregunta muy importante. ¿Por qué? Porque hay una tendencia en el continente a pensar de que yo debo cambiar mi auto cada 3, cada 5 años, cada 6 años, debo cambiarlo porque estoy gastando más. A veces la gente dice, estoy gastando más en arreglar este auto viejo que en el nuevo. Pero yo diría, bueno, habría que darle una miradita a eso, hay que dar una mirada. Claro. Porque comprar un auto es una de las peores inversiones que uno va a hacer en la vida. El auto pierde valor de una manera muy, muy rápida. En los primeros 3 años de vida del auto vas a perder como el 40% del valor, ¿no? Entonces, uno tiene que pensarla muy bien si es que uno va a comprarse un auto nuevo. El doctor Larry Burkett, que era mi mentor, siempre me decía, mira, Andrés, el mejor auto que puedes tener es el auto que lo has pagado 100%.
0: Cierto.
1: Entonces, si tú tienes un auto pagado 100% y lo único que estás gastando es en el arreglo del mismo, ¿no? Yo me acuerdo cuando teníamos un autito hace muchos años atrás que se caía a pedazos, literalmente, ¿no? Sí, porque como vivíamos en Chicago, se lo comía la sal, sí, en el invierno, todo eso, sí. Entonces estacionabas el auto y se caía pedacitos del auto hacia los costados, ¿no? Entonces me acuerdo de que una vez tuve que hacer un arreglo muy importante, me costó como $500 hacer el arreglo. Entonces viene mi esposa y me dice, mira, Andrés, acabamos de $500, ¿no? ¿Por qué no compramos un auto nuevo? Vamos a gastar mucho menos que lo que estamos gastando en arreglar este. Y yo dije, bueno, hagamos la cuenta, ¿no?
0: Claro.
1: Entonces hice la cuenta y yo saqué que ese año, en los últimos 12 meses, habíamos gastado $850
0: al año
1: en arreglar el auto, ¿no?
0: El autito viejo.
1: Sí,
0: uh-huh.
1: Pero $850 no son 250 al mes.
0: Como,
1: ¿no?,
0: es el
1: que
0: pago
1: sería
0: básico,
1: pago
0: de un automóvil,
1: exacto,
0: en los Estados Unidos.
1: Exacto. Entonces uno tiene que evaluar y tiene que decir, ok, cuando el auto llega a una situación 200,000 kilómetros, 300,000 kilómetros, yo he manejado autos por 500,000 kilómetros, ¿eh? Sí.
0: No me cuentes cómo estaba el auto.
1: Pero cuando el auto ya llega a una situación así, en la que tiene muchos gastos, entonces tú comparas cuánto me va a costar el pago mensual, cuánto me está costando el arreglarlo. Si el costar, lo que te cuesta arreglarlo, es más alto que lo que te va a costar el pago mensual, entonces te puedes comprar un auto diferente.
0: Pero lo ideal sería, en todo caso, el ahorrar lo suficiente para poder comprar un automóvil sin un préstamo.
1: Sí,
0: ¿no?
1: Mi sugerencia es la siguiente. Yo manejo los autos hasta que se hacen polvo. Y cuando se hacen polvo, lo junto en una palita y lo manejo un poquito más.
0: Entonces, para poder comprar cosas inteligentemente, hay un libro que tiene ya muchísimos años desde que lo escribiste, pero sigue en vigencia, Andrés.
1: Sí, se llama ¿Cómo compro inteligentemente? Búsquelo en cualquier librería cerca de su casa.
0: Exactamente. Bueno, amigos, espero que hayan disfrutado este programa. Creo que voy a ir a casa a barrer el polvo de mi autito y a seguirlo manejar por otras buenas millas todavía. Ni modo. Amigos, hasta la próxima. Gracias por su sintonía. 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
1: Gracias, Señor. Gracias, Señor. Gracias.

0: aplausos para el Señor, que sea mucho más fuerte. Alábalo con tus palmas, exalta el nombre de Cristo. Gracias, Señor.
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2: Prefiero estar con Dios y ser juzgada por el mundo que estar con el mundo y ser juzgada por Dios. No voy a tener miedo de decir el nombre de Jesús.

0: Dios eres bueno.
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3: La pregunta de hoy resulta ser muy interesante. Esta señora me dice: señor Palau, mi esposo quiere salir de vacaciones solo con nuestro hijo. Ya van 7 años que él se va de vacaciones y me deja sola. Me siento, como usted se imagina, Palau, sola y cuasi abandonada. ¿Acepto tal arreglo en el futuro o demando de mi marido un cambio en nuestras relaciones? Bueno, mi estimada señora, me alegro que a pesar de que han pasado 7 años, usted se animó a hablarme sobre el asunto. Primeramente, me parece muy extraño que un hombre quiera salir de vacaciones solo con el hijo sin su esposa. Personalmente, yo con mi esposa Patricia siempre quiero salir con ella. Francamente, no me explico, no comprendo la mentalidad de un hombre que quiere salir de vacaciones solo. Quizá quiere escapar de algo. Segundo, señora, se supone que usted ha hablado con su esposo, aunque francamente por su carta usted ni lo menciona. A lo mejor usted me ha sacado el tema a mí, pero no ha conversado personalmente con su marido. Le recomiendo que lo haga y que lo haga rápidamente. Tercero, en vez de sentirse sola y cuasi abandonada, usted necesita un amigo que nunca la deje, un amigo que nunca la abandone. Y ese amigo, mi estimada señora, no es más ni menos que Jesucristo, el Hijo de Dios. Cristo, que murió en una cruz, resucitó, señora. Usted sin duda lo sabe y lo cree. Cristo está disponible para ser su amigo, que nunca la dejará sola y ni nunca la abandonará. Él dijo antes de salir del mundo: yo estoy con vosotros todos los días hasta el fin del mundo. En otra ocasión dijo: nunca te dejaré ni te abandonaré. En una palabra, usted necesita a este amigo personal, usted, señora, personalmente, antes de poder resolver lo que aparentemente es un problema de cierto fondo entre usted y su esposo. En cuarto lugar, usted me pregunta: ¿acepto tal arreglo en el futuro? La respuesta la tiene que dar usted. Primeramente, ¿usted está dispuesta a aceptar tal arreglo? Segundo, si no está dispuesta, entonces debe ir a su marido y decirle con cariño, con ternura, en el momento más apropiado, no cuando regrese de su próxima vacación o cuando esté a 2 semanas de ir, pero en un momento calmo, en un momento de amor, de ternura en el hogar. Usted tiene que explicarle y decirle: mi querido esposo, llámelo usted como lo llame, señora, yo no estoy dispuesta a quedarme sola ni una vacación más. Por lo tanto, te ruego que vayamos juntos. Yo procuraré hacerte alegre la vacación, procuraré animar a nuestro hijo, procuraré no hablar demasiado, porque a lo mejor, señora, su marido se quiere alejar de usted porque usted habla demasiado. Yo me he encontrado con muchos hombres que me dicen: vea, Palau, yo al fin de cuentas tengo que irme con mis amigos. Algunos van al bar, otros van a un paseo, otros un fin de semana, porque dicen: no tolero ya todo lo que habla mi mujer. No puedo llegar a la casa y estar escuchándola a ella que habla y habla, habla, y no me deja ni pensar. Así que, señora, analice, en último lugar, su propia manera de ser. ¿Es usted la clase de persona cuyo esposo, sinceramente, goza de su compañía, goza de su amistad, goza de su compañerismo? Y sobre todo, señora, por último de los últimos, empiece a orar a Dios para que el Espíritu de Dios traiga paz, armonía y unidad a su hogar. Él lo puede hacer. Él lo quiere hacer.
2: 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Confiamos en que estas palabras te conduzcan a una vida mejor. 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
1: El Evangelio según San Juan en el capítulo 6, verso 11 dice: Jesús tomó en sus manos los panes y después de dar gracias a Dios, los repartió entre los que estaban sentados. Hizo lo mismo con los peces, dándoles todo lo que querían. ¿Sabes qué me enseña este pasaje de la palabra, mi amigo, y lo comparto contigo? Que la fidelidad de Dios nunca ha dependido de la fidelidad de los hijos. Él es fiel aunque nosotros no lo seamos. Cuando nos desanimamos, Él no se desanima. Él ha hecho la historia usando a personas a pesar de las personas. ¿Necesitas un ejemplo? Aquí está, la alimentación de los 5,000. Este es el único milagro, aparte de los de la última cena, que aparece en todos los evangelios. ¿Por qué los cuatro escritores de los evangelios consideran valioso repetir el hecho de este milagro? Quizás, a lo mejor querían mostrar que Dios no se da por vencido, aun cuando los suyos lo hagan. Jesús había regresado con sus discípulos de un corto viaje misionero. Siguiendo a los discípulos, hay 5,000 hombres y sus familias. Jesús trata de escabullirse de la multitud cruzando el mar solo para encontrarse que la gente lo espera al otro lado. Quería estar solo para llorar, pero en lugar de eso la gente le rodeaba. Querían pasar tiempo solo con los discípulos, pero en vez de eso tiene una multitud con él. Quería tiempo para pensar, pero en cambio tiene a gente a la cual enfrentar. Quería tiempo para orar, pero no lo podía tener en ese momento. Pasa tiempo con ellos enseñándoles y luego se vuelve a Felipe y averigua dónde vamos a comprar comida para esta gente. Recuerda que Felipe había echado fuera demonios y sanado aún enfermos, así que era de esperar que tuviera una actitud optimista. Lo apropiado habría sido un poco de fe. Después de todo, acababa de pasar varias semanas viendo ocurrir lo imposible. Pero ¿cómo responde Felipe? Suena semejante a cualquier persona que duda. Sabe el problema, pero no tiene idea cómo solucionarlo. Ni siquiera 200 denarios de pan bastarían para que cada uno recibiera un poco, dijo Felipe. Felipe era el tipo que puede citar cifras, pero no puede ver la forma de ayudar. Felipe era el tipo que sabía de números, pero no tenía mucha fe. Logra hacer cálculos, pero no tiene una respuesta. Y aunque la respuesta de orar está allí a su lado, ni siquiera ora. Así le pasa a muchas personas ante la adversidad, ante los obstáculos, ante los problemas, ante aquella cosa difícil, ¿no le parece? Saben hacer cálculos, números, y sabrán muchas cosas y serán inteligentes, pero les falta fe para creer que Dios puede hacer de lo imposible algo posible. ¿Dónde se imaginaría Felipe que Dios podía hacer algo para alimentar a esas 5,000 y pico de personas? Igualmente inquietante es el silencio de los otros discípulos. Están optimistas. Lee sus palabras y saca tu conclusión. Ya es tarde y este es un lugar solitario. Despide a la gente para que vayan a los campos y a las aldeas alrededor y se compren algo de comer. Vamos, muchachos, ¿qué tal un poquito de fe? Tú puedes alimentarlos, Jesús. Ningún desafío es demasiado grande para ti. Hemos visto sanar al enfermo y resucitar al muerto. Sabemos que tú puedes alimentar a esta gente. Pero eso no es lo que dicen. Si la fe es fuego, estos están bien apagados o andan en oscuridad. En ningún momento se les ocurrió a los discípulos entregar el problema a Jesús. Solo Andrés tuvo un pensamiento así, pero aún su fe era pequeña. Él dijo: aquí hay un niño que tiene 5 panes de cebada y 2 peces. Pero, ¿qué es esto para tanta gente? Eso es lo que dijo Andrés. Por fin Andrés le da a Jesús una sugerencia, pero no viene con mucha fe. En realidad era difícil encontrar mucha fe en los discípulos aquel día. Felipe era un pesimista, Andrés era un incrédulo, los otros discípulos estaban negativos. Oh, qué difícil, ¿verdad?, cuando se trata de eso. Si Dios alguna vez necesitara una excusa para abandonar a la gente, aquí tendría una. Sin duda despediría a sus seguidores hasta que aprendieran a creer en Él. ¿Pero acaso es eso lo que hace? No. Jesús tomó en sus manos los panes y después de dar gracias a Dios, los repartió entre los que estaban sentados. Hizo lo mismo con los peces, dándoles todo lo que querían. Cuando los discípulos no oraron, Jesús oró. Cuando los discípulos no vieron a Dios, Jesús buscó a Dios. Cuando los discípulos fueron débiles, nuestro Señor Jesucristo fue fuerte. Cuando los discípulos no tuvieron fe, Jesús tuvo fe. Dio gracias a Dios. ¿Por qué? ¿Por la multitud? ¿Por el cansancio? ¿Por los discípulos sin fe? No, por supuesto que no. La Biblia dice que dio gracias a Dios por los panes. Fíjate en lo que hizo a continuación. Partió los panes, los dio a los discípulos y ellos los repartieron entre la gente. En lugar de culpar a los discípulos, los usó. Y ahí fueron ellos repartiendo el pan por todas las demás personas. Es lo mismo que hace el Señor, mi amigo, en este momento. Él no te culpa por tu poca fe. Él ora por ti. Él pide por ti. Él quiere usarte. Acércate a Él y ponte en sus manos para que te use para repartir pan de vida a los que no lo han comido, a todos los hambrientos. Que Dios te use en este fin de semana. Bendiciones.
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1: Ligia, no se te olvide que hay que limpiar el piso. Sí, mamá, en un rato lo voy a hacer, dijo la muchacha. Tú, Luis, no te olvides de ir a buscar el pan y la carne. Ok, mamá, cuando termine de jugar lo haré. Fernando, ¿cuándo vas a comenzar a limpiar tu dormitorio? Siguió diciendo aquella preocupada madre. Ya voy, mamá, espérate. No veo para qué tienes tanta prisa en que las cosas se hagan ya. Aquella mujer.

0: cansada de dar órdenes, se dirigió a su esposo y le dijo: Fernando, ya van a venir nuestros invitados y tú no has limpiado el patio. Yo no sé qué hacer con esta familia que tiene que ser empujada para que entre en acción. Finalmente, a regañadientes, cada uno de los miembros de aquella familia se levantó a preparar la casa para la venida de los invitados. Mi amiga, mi amigo, seguramente este cuadro te parece familiar, ¿no es cierto? Cuesta mucho en nuestros días encontrar gente de iniciativa, de acción, gente que no tiene que ser empujada para que haga las cosas que deben ser hechas. El hecho es que vivimos en una sociedad que todo lo tiene prefabricado, todo se sirve en bandeja. Esta es la sociedad que vive la ley del menor esfuerzo. Alguien dijo una vez, un hombre que tiene que ser convencido para actuar antes de que haga algo, no es un hombre de acción. Esto, mi amigo, me recuerda a las personas que dicen, yo sé que tengo que poner mi vida en orden con Dios, pero todavía tengo tiempo. Cuando ya llegue a una edad muy madura, me dedicaré a las cosas de Dios. En efecto, estas personas trabajan mucho durante los años fuertes de su vida. Se aseguran una buena casa para su familia. Tienen uno o más automóviles. Tienen un buen seguro médico, un buen seguro de vida, una buena pensión de retiro y un buen seguro de funeral. Sus hijos pueden estar seguros de que les quedará una buena herencia, pero la mayoría de estas personas no tienen un buen seguro para después de la muerte. Cuando llegue la hora de rendir cuentas ante el trono del Altísimo, sus pólizas de seguros humanos no serán suficientes. Mi amiga, mi amigo, este es el momento de la acción, de la iniciativa. Esta es la hora de asegurar la eternidad. Ella no depende de tu religión, ni de tus buenas obras, ni de tus buenas intenciones. La seguridad eterna depende de la fe y el arrepentimiento. Solo la fe en Jesucristo nos da el derecho de estar seguros ahora y por los siglos venideros. Toma acción y entrégate ahora a Cristo. De esa manera, tu vida total estará completamente segura en las manos de Dios.
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0: Dele palmas fuertes. 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

0: ¿Qué tal, amigos? Les saluda Milenka Peña. Qué gusto que nos acompañen en nuestro programa Cultura Financiera. Si es la primera vez que nos sintonizan, a tiempo de darle la bienvenida, quiero decirle que los siguientes 5 minutos podrían ayudarle a transformar la manera de manejar sus finanzas y disfrutar mejor de la vida. Así que no se pierda los consejos que el día de hoy llegan a nosotros en la voz del doctor Andrés Panasiuk, presidente y fundador de el Instituto para la Cultura Financiera.
1: Muchas veces, importantes ejecutivos y administradores de empresas vienen y me dicen: Andrés, manejo presupuestos de millones de dólares en mi trabajo, pero ¿sabes? Tengo problemas financieros en casa. Casi siempre la razón por la que esto sucede es porque no se cumple con un plan para controlar sus gastos a nivel de la familia. Lo que le voy a recomendar puede que le ahorre muchos dolores de cabeza en su futuro financiero. Primero, haga una cita con su pareja el día de hoy a 30 días. Va a necesitar tomar todo un día libre, quizás un sábado, quizás un domingo. El asunto es poder estar a solas con su pareja y sin niños. Si usted no tiene pareja, haga una cita para discutir estos asuntos económicos con alguien de confianza. Yo le recomiendo que haga esto por lo menos una vez al año, comenzando con este año. Segundo, tome nota de sus gastos de los últimos 12 meses. La chequera es un buen lugar al cual acudir cuando se trata de calcular cuánto se está gastando cada mes y en qué. Si usted no tiene chequera o no usa chequera, usa más bien dinero en efectivo o una tarjeta de débito o de crédito, una opción para descubrir sus gastos regulares es lo que le recomiendo a continuación. Preste atención, guarde los recibos de todos sus gastos en el lapso de 30 días. Hoy mismo tome una cajita de zapatos o algo similar y colóquela en la cocina de su casa. Cada vez que haga alguna compra, pídale un recibo al vendedor. Y después lleve el recibo a su casa y colóquelo dentro de la cajita. Si no le dan el recibo, porque en muchos lados de nuestro continente no le dan recibos, usted tenga unos papelitos con usted a la mano. Cuando hace una compra, simplemente escriba cuánto gasté y en qué lo gasté. Esto lo tiene que hacer por los próximos 30 días, hasta el día en el que se va a tomar ese tiempo con su pareja o su amistad para revisar su vida económica. En la reunión que tendrá con su pareja el mes que viene, saquen los papeles de la caja, divídanlos por categorías y entonces tendrán una idea más clara de dónde están parados económicamente. Yo le recomiendo que usted haga ese ejercicio durante 2 o 3 meses seguidos. Le tomará aproximadamente de 4 a 6 meses tomar el control de un buen plan para controlar gastos en la casa. Tenga paciencia, sea perseverante y créame que es posible. Esto es un proceso, igual que el asunto de bajar de peso. La idea no es matarnos de hambre durante 3 semanas para perder 4 kilos. El secreto no está en ahorrarse algo de dinero este mes o ahorrarse algo de dinero el mes que viene. El secreto está en aprender a ser buenos administradores, que controlemos la forma en la que gastamos y tomamos decisiones económicas para el resto de nuestra vida.
0: 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Bueno, amigos, llegó el momento de despedirnos, pero espero que nos acompañen nuevamente cuando retornemos en esta misma emisora con más Cultura Financiera. Soy Milenka Peña y a nombre de todo el equipo de producción quiero darles las gracias por su sintonía. Hasta la próxima.
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1: Vamos a alabarle esta noche.

0: Levanta tu aplauso en su presencia. ¡Vamos! ¡Aleluya!
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0: No hay otro como nuestro Dios. Eres digno. Él es el Señor Jesús.
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2: Tengo en mis manos una pregunta supremamente importante y muy interesante. Me dice esta señora o señorita, no sé. Dice, ¿por qué, señor Palau, que la mujer tiene que soportar las miradas y palabras codiciosas de los hombres? ¿Por qué no respetan la dignidad femenina? ¿Por qué es que cuando los hombres ven a una mujer sola, sencillamente creen de inmediato que ella es una candidata para su codicia o para sus amoríos? Bueno, mi estimada señora o señorita, la verdad es que su pregunta quizá nadie me la ha hecho hasta este momento y me han llegado muchas preguntas, ¿eh? La verdad es esto. Primero, como mujer, en un mundo descarriado, en un mundo que, para usar las palabras de la Biblia, es un mundo pecador, usted va a tener que acostumbrarse, mi estimada señora o señorita, a aceptar el hecho de que demasiados hombres, descaradamente a veces con más prudencia, pero sin embargo a menudo, le van a codiciar y a veces decir palabras impropias. ¿Por qué lo hacen? Me pregunta usted. Primero, ya lo he dicho, porque vivimos, señora, en un mundo pecador, en un mundo en que el buen regalo de Dios, que se llama la sexualidad, ha sido corrompido por nosotros los seres humanos por el egocentrismo, por el egoísmo, por la arrogancia, por el vacío espiritual que nos domina. Y por lo tanto, demasiados hombres, casi todos nosotros, hombres y mujeres, de vez en cuando, pero algunos más que otros, codiciamos, deseamos lo que no nos pertenece. La razón es que somos una raza descarriada, una raza torcida, una raza que mal usa los buenos obsequios que nuestro Creador nos ha dado. En segundo lugar, quiero hablarle a los hombres que me están escuchando y que están oyendo esta palabra de esta mujer. Más de una mujer, en términos distintos, no haciendo una pregunta similar a esta, pero similares sí, pero no igual, se preguntan, se preocupan y a veces hasta se sienten hastiadas de las palabras y las miradas y a veces los roces de hombres que se creen con derecho a cualquier mujer que resulta no estar acompañada por su marido u otro hombre. Estimado señor, si usted es uno de aquellos que codicia a la mujer de su prójimo, recuerde lo que dice el mandamiento número 10. No codiciarás la casa de tu prójimo. No codiciarás la mujer de tu prójimo, ni su siervo, ni su criada, ni su buey, ni su asno, ni cosa alguna de tu prójimo. En una palabra, mi estimado amigo oyente, es romper la ley de Dios. Es romper, por lo tanto, la ley de la naturaleza, el que cualquier hombre se crea con derecho de codiciar, especialmente de manera obvia y de manera ofensiva, cualquier mujer que no sea su propia esposa. No hay derecho, es un pecado romper la ley de Dios, la ley moral y la ley natural de la creación de Dios. Esto crea problemas psicológicos, problemas espirituales y debemos aprender a vencerlo, no por una enfermedad psicológica, sino con una victoria tremenda que Jesucristo nos da. Por eso no me canso de decir que el secreto del triunfo, el secreto de la vida, el secreto del gozo, de la libertad, del poder, de la victoria sobre las tentaciones está en Jesucristo que mora en nuestro corazón. ¿Quién de nosotros puede decir que no va a codiciar si no fuera por el poder interno de Jesucristo? Y le pregunto a usted, mi estimado caballero, ¿usted tiene a Cristo en el corazón? ¿Usted goza del poder del Cristo resucitado o todavía no? Si todavía no lo goza, escríbeme una notita. Procuraré ayudarle para que lo conozca en forma personal como lo conozco yo.
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1: El Evangelio según San Juan en el capítulo 6, verso 11 dice: Jesús tomó en sus manos los panes y después de dar gracias a Dios, los repartió entre los que estaban sentados. Hizo lo mismo con los peces, dándoles todo lo que querían. ¿Sabes qué me enseña este pasaje de la palabra, mi amigo, y lo comparto contigo? Que la fidelidad de Dios nunca ha dependido de la fidelidad de los hijos. Él es fiel aunque nosotros no lo seamos. Cuando nos desanimamos, Él no se desanima. Él ha hecho la historia usando a personas a pesar de las personas. ¿Necesitas un ejemplo? Aquí está, la alimentación de los 5,000. Este es el único milagro, aparte de los de la última cena, que aparece en todos los evangelios. ¿Por qué los cuatro escritores de los evangelios consideran valioso repetir el hecho de este milagro? Quizás a lo mejor querían mostrar que Dios no se da por vencido, aun cuando los suyos lo hagan. Jesús había regresado con sus discípulos de un corto viaje misionero. Siguiendo a los discípulos, hay 5,000 hombres y sus familias. Jesús trata de escabullirse de la multitud cruzando el mar, solo para encontrarse que la gente lo espera al otro lado. Quería estar solo para llorar, pero en lugar de eso la gente le rodeaba. Querían pasar tiempo solo con los discípulos, pero en vez de eso tiene una multitud con él. Quería tiempo para pensar, pero en cambio tiene a gente a la cual enfrentar. Quería tiempo para orar, pero no lo podía tener en ese momento. Pasa tiempo con ellos enseñándoles y luego se vuelve a Felipe y averigua dónde vamos a comprar comida para esta gente. Recuerda que Felipe había echado fuera demonios y sanado aún enfermos, así que era de esperar que tuviera una actitud optimista. Lo apropiado habría sido un poco de fe. Después de todo, acababa de pasar varias semanas viendo ocurrir lo imposible. Pero ¿cómo responde Felipe? Suena semejante a cualquier persona que duda. Sabe el problema, pero no tiene idea cómo solucionarlo. Ni siquiera 200 denarios de pan bastarían para que cada uno recibiera un poco, dijo Felipe. Felipe era el tipo que puede citar cifras, pero no puede ver la forma de ayudar. Felipe era el tipo que sabía de números, pero no tenía mucha fe. Logra hacer cálculos, pero no tiene una respuesta. Y aunque la respuesta de orar está allí a su lado, ni siquiera ora. Así le pasa a muchas personas ante la adversidad, ante los obstáculos, ante los problemas, ante aquella cosa difícil, ¿no le parece? Saben hacer cálculos, números, y sabrán muchas cosas y serán inteligentes, pero les falta fe para creer que Dios puede hacer de lo imposible algo posible. ¿Dónde se imaginaría Felipe que Dios podía hacer algo para alimentar a esas 5,000 y pico de personas? Igualmente inquietante es el silencio de los otros discípulos. Están optimistas. Lee sus palabras y saca tu conclusión. Ya es tarde y este es un lugar solitario. Despide a la gente para que vayan a los campos y a las aldeas alrededor y se compren algo de comer. Vamos, muchachos, ¿qué tal un poquito de fe? Tú puedes alimentarlos, Jesús. Ningún desafío es demasiado grande para ti. Hemos visto sanar al enfermo y resucitar al muerto. Sabemos que tú puedes alimentar a esta gente. Pero eso no es lo que dicen. Si la fe es fuego, estos están bien apagados o andan en oscuridad. En ningún momento se les ocurrió a los discípulos entregar el problema a Jesús. Solo Andrés tuvo un pensamiento así, pero aún su fe era pequeña. Él dijo: aquí hay un niño que tiene 5 panes de cebada y 2 peces. Pero, ¿qué es esto para tanta gente? Eso es lo que dijo Andrés. Por fin Andrés le da a Jesús una sugerencia, pero no viene con mucha fe. En realidad era difícil encontrar mucha fe en los discípulos aquel día. Felipe era un pesimista, Andrés era un incrédulo, los otros discípulos estaban negativos. ¡Oh, qué difícil, verdad, cuando se trata de eso! Si Dios alguna vez necesitara una excusa para abandonar a la gente, aquí tendría una. Sin duda despediría a sus seguidores hasta que aprendieran a creer en Él. ¿Pero acaso es eso lo que hace? No, Jesús tomó en sus manos los panes y después de dar gracias a Dios, los repartió entre los que estaban sentados. Hizo lo mismo con los peces, dándoles todo lo que querían. Cuando los discípulos no oraron, Jesús oró. Cuando los discípulos no vieron a Dios, Jesús buscó a Dios. Cuando los discípulos fueron débiles, nuestro Señor Jesucristo fue fuerte. Cuando los discípulos no tuvieron fe, Jesús tuvo fe. Dio gracias a Dios. ¿Por qué? ¿Por la multitud? ¿Por el cansancio? ¿Por los discípulos sin fe? No, por supuesto que no. La Biblia dice que dio gracias a Dios por los panes. Fíjate en lo que hizo a continuación. Partió los panes, los dio a los discípulos y ellos los repartieron entre la gente. En lugar de culpar a los discípulos, los usó. Y ahí fueron ellos repartiendo el pan por todas las demás personas. Es lo mismo que hace el Señor, mi amigo, en este momento. Él no te culpa por tu poca fe. Él ora por ti. Él pide por ti. Él quiere usarte. Acércate a Él y ponte en sus manos para que te use para repartir pan de vida a los que no lo han comido, a todos los hambrientos. Que Dios te use en este fin de semana. Bendiciones.
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1: Aquel era un enorme edificio con paredes de vidrio. Eran como las 5 de la tarde y parecía que el edificio era un gran horno al rojo vivo. Pero no, no se estaba quemando. Es que el sol del atardecer, rojo y lleno de celajes, le daba color al cristal del edificio. Adentro de aquel recinto, en una enorme galería de pinturas, muchísimas personas se quedaban maravilladas, absortas, no solo por la vasta producción de Pepe Arévalo, sino por la gran calidad de sus pinturas. Aquel día era el día de la consagración, era el día del aplauso, de la admiración y evidentemente de muchos logros futuros acompañados de riqueza. Llegar a aquel grado de excelencia en la pintura no había sido un camino fácil para Pepe. Muchos años de estudio, muchos años de esfuerzo, mucha pintura gastada, muchos lienzos tirados a la basura. Cualquiera habría dicho que tuvo que desperdiciar mucho material para poder llegar a ser el maestro que ahora era. Cuando vino el tiempo de la recepción y la gente se acercaba a saludar a Pepe y desearle todo el éxito del mundo, ninguno de ellos, ninguno podía darle la mano, ninguno de ellos podía hablarle. No, no es que Pepe fuera una especie de semidios, orgulloso, soberbio. Lo que pasa es que Pepe no tenía brazos y además de ello era sordomudo. Él había aprendido a pintar con los pies. Sin embargo, sus obras no valían porque eran hechas de esa manera, sino porque de por sí eran excelentes. Mi amiga, mi amigo, hay personas que no se dejan usar en un ambiente donde se necesita excelencia. Pero hay otras que aparentemente nunca llegarán a ser excelentes, sin embargo lo logran. Si tú quieres gente excelente a tu lado, el gran secreto es que tú seas excelente en todo lo que haces. Pero si de verdad quieres hacer algo que lleve el sello de la excelencia, entonces provee para tu eternidad. Al fin y al cabo, los poquitos años que vivas en la tierra nunca serán comparables con los cientos de siglos y siglos de eternidad que te están esperando. El punto clave es dónde y con quién pasarás esa eternidad. Esta pregunta es a propósito ignorada por muchos, pero el ignorarla no significa que no sea válida, porque la verdad es que solo tienes dos opciones, el cielo o el infierno. Un amigo decía, yo no soy tan malo como para ir al infierno, pero no soy tan bueno como para ir al cielo. No se trata de ninguna de las dos cosas. Jesucristo hizo lo que Dios demandaba, morir y morir en una cruz, derramando su sangre como paga por nuestros pecados. Si tú lo reconoces como tu Señor y tu Salvador personal, habrás entrado a un ambiente de excelencia donde no hay límites a la oportunidad.
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0: tal, amigos? Les saluda Milenka Peña. Es un placer darles la bienvenida a una nueva edición de Cultura Financiera. Les invito a escuchar al conocido autor y conferencista, el doctor Andrés Panasiuk, quien compartirá con nosotros otro interesante tema con ese estilo que lo caracteriza.
1: Las tarjetas de crédito las imprime el mismo Satanás, gritó el predicador descargando en su sermón años de frustración en el área de la consejería familiar. No lo culpo. La presión emocional que produce en las familias el tema de las deudas y las finanzas está teniendo un impacto devastador en el núcleo familiar. En Estados Unidos, las deudas en tarjeta de crédito se han cuadruplicado desde el año 1986 y representan más del 90% de las bancarrotas en dicho país. A pesar de la frustración personal con la problemática de las deudas, debemos admitir que la Biblia no dice que el pedir prestado sea pecado. Al contrario, en el capítulo 15 de Deuteronomio se nos muestra cómo en una economía creada por Dios mismo, el pedir prestado se permitía del uno al otro, pero al mismo tiempo se regulaba. La Biblia nos proporciona principios importantes con respecto a pedir prestado. Primero, el pedir prestado siempre se asocia con una idea negativa y no recomendable. Segundo, el pedir prestado debe ser un compromiso a corto plazo. Tercero, lo que se pide prestado se debe devolver. Y cuarto, solo deberíamos pedir prestado si tenemos la certeza de que podemos pagar. Déjeme mostrarle el primer punto. En Deuteronomio 28, Dios le dice al pueblo de Israel que si obedece, las cosas le irán bien. Entre ellas, prestarás a muchas naciones y tú no pedirás prestado. Pero si el pueblo desobedecía, las cosas le irían mal. Y el extranjero, dice la palabra, te prestará a ti y tú no le prestarás a él. Existe una relación directa entre el dinero y nuestra condición emocional y espiritual. El libro de Proverbios dice que el rico se enseñorea de los pobres y el que toma prestado es siervo del que presta. Dios no quiere que seamos siervos de nadie, quiere que seamos siervos de Jesucristo. En segundo lugar, la palabra de Dios me enseña que cuando se pide prestado, ese compromiso debe ser a corto plazo. Cuando Dios era ministro de Economía del pueblo de Israel, las deudas no duraban más de 7 años. Al final de ese tiempo, se debían perdonar. El cristiano debería pagar sus deudas lo antes posible. San Pablo dejó escrito en el libro de los Romanos, «Pagad a todos lo que debéis». Este es un principio eterno y transcultural. Era verdad en Roma hace 2000 años atrás y es verdad el día de hoy en nuestro país. Si usted se comprometió con su palabra a pagarle a alguien algún dinero, esa fue su palabra. Su palabra representa su honor y el honor de Dios porque usted es el Hijo de Dios. La palabra de Dios dice, el impío toma prestado y no paga. La Biblia dice que nuestro sí debe ser sí y nuestro no debe ser no, y que es mejor no hacer una promesa que hacerla y no cumplirla. Por último, solo deberíamos pedir prestado si nuestro activo es mayor que nuestro pasivo. Este principio se hace claro en la compra de un auto nuevo. Ni bien llevamos el auto fuera de la concesionaria, ya perdió un buen porcentaje de su valor. Si luego de un par de meses tenemos problemas económicos y lo queremos vender, el dinero que recibiremos por él no alcanzará a pagar la deuda original. Nuestro pasivo, o sea, nuestra deuda, es más alto que nuestro activo, o sea, el dinero que yo puedo recibir por el auto. En el caso del auto o de una casa, podríamos poner suficiente cantidad de dinero de enganche para que de esa manera pidamos prestado una cantidad menor que el valor del auto en el mercado del usado.
0: Para encontrar más información acerca del tema del día de hoy, le recomendamos el libro ¿Cómo salgo de mis deudas?, escrito por el doctor Andrés Panasiuk. Puede encontrarlo en su librería favorita. Soy Milenka Peña y a nombre de todo el equipo de producción quiero darles las gracias por su sintonía. Hasta la próxima.
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Bendito el hombre que confía en el Señor y pone su confianza en Él. Será como el árbol plantado junto a corrientes de agua, que extiende sus raíces hacia la corriente y no teme que llegue el calor. Y sus hojas están siempre verdes. En época de sequía no se angustia y nunca dejará de dar fruto. Jeremías 17, del 7 al 8.

0: Señor.
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Sí, Señor. Cierra tus ojos porque la presencia de Dios está aquí. ¿Por qué no levantas tus manos y le das la bienvenida a la presencia de Dios? Señor, hoy queremos habitar en tu presencia, vivir en tu presencia. Cierra tus ojos y siente la presencia de Dios aquí. Sí, Señor.

Cierra tus ojos y levanta tus manos donde estás. Oh Señor, queremos vivir en tu presencia. Queremos morar en tu presencia. Atráenos a ese lugar donde tú estás, Señor. Declaramos tu presencia en nuestras vidas, Señor. Hoy en este día lo declaramos.

¿Cuánto le dan un aplauso al Señor por esa presencia? Sí, Señor. Tu presencia está aquí, Señor. Tu presencia está aquí. Dale un aplauso a la presencia de Dios. Sí, Señor.

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0: Que se oiga fuerte ese aplauso en Los Ángeles.
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1: Las luces fueron disminuyendo en intensidad hasta que todo el sitio quedó casi a oscuras. Un diminuto pero enérgico hombre entró y se puso sobre un podio. Levantó sus manos, se hizo un silencio absoluto, y cuando las manos de aquel hombre comenzaron a moverse rítmicamente, comenzaron también a manifestarse las ilusiones, los sueños, los recuerdos, el embelesamiento y mil emociones más. Había momentos de un crecimiento gigante, como si una batalla se librara a campo abierto. En otros parecía que se navegaba sin siquiera salpicar en un lago sereno. Aquel hombre seguía moviendo sus manos y brazos, sacudiendo el pelo alborotado de su cabeza y transpirando toda la emoción que le daba dirigir aquel puñado de gente. No parecía que sus sueños eran el aplauso de la multitud, sino la excelencia con que hiciera aquello que era más que un trabajo. Mi amiga, mi amigo, estoy hablando del director de una orquesta, y lo vi tan parecido a esos hombres que tienen el deseo de triunfar, de hacer algo grande y de hacerlo con excelencia. Ese hombre tuvo que hacer una decisión solitaria, pero muy importante. Él no podía ponerse frente a la multitud. Él no podía ponerle atención a la multitud. Él debía enfocarse en lo suyo y mantenerse dispuesto a estar solo. Él debía darse solamente a los poquitos que estaban cooperando con él. Este hombre no podía estar suspirando por el aplauso de la multitud, porque su meta era dirigir la orquesta con excelencia. Mi amiga, mi amigo, dirigir una orquesta y vivir una vida excelente son muy parecidos. Uno debe darle la espalda a la multitud. Los aplausos no son la meta, sino un buen trabajo. Después del trabajo vendrán los reconocimientos. Hay mucha gente que se mueve en la vida de acuerdo a lo que otros dicen, lo que otros opinan y lo que otros pagan. Pero si tú quieres ser un triunfador, debes moverte por principios, y muchas veces esos principios, especialmente en nuestro mundo moderno, van en contra de lo que dice la multitud. Mi amiga, mi amigo, para ser un triunfador tienes que darle la espalda a las ofertas de la multitud de afuera, al aplauso prostituido, a la droga envenenadora, al vicio esclavizante, a la extorsión destructora, a los falsos amigos y a todo aquello que busca tu destrucción. Pero a la vez tienes que volverte cara a cara con el único que está dispuesto a trabajar contigo y darle a la vida una nueva armonía. Ese es Jesucristo. Ese es el director de la orquesta divina, la que toca una melodía eterna que cambia vidas, hogares y sociedades. Mi amiga, mi amigo, dale la espalda al mundo y vuélvete a Cristo para que interpretes con Él la gran sinfonía de la vida, y aunque no recibas el aplauso del mundo, estoy seguro, recibirás la aprobación eterna de Dios.
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1: Yo quiero que hoy tú seas feliz. Que nada de ayer te haga llorar. También puedo yo lo mismo decir. Que hoy soy feliz por confiar en ti.

0: Amigos, ¿cómo están? Bienvenidos una vez más a Cultura Financiera. Les saluda Milenka Peña, muy contenta como siempre por su sintonía. Gracias por estar junto a nosotros, donde quiera que se encuentre, tal vez manejando, tal vez en casita descansando, en diferentes medios por los cuales puede escuchar nuestro programa. Y hablando de manejar, me gustaría preguntar al doctor Andrés Panasiuk, que está con nosotros aquí en el estudio el día de hoy, una de las preguntas más comunes que nos llegan a través de diferentes formas a Cultura Financiera, me hablo de nuestro sitio de internet, a través de Facebook, en persona muchas veces, y especialmente en algunos países como en los Estados Unidos, donde vivimos, en los que un auto más que un gustito es una necesidad. La pregunta que se repite es, ¿debería comprarme un auto nuevo o me quedo con el que tengo? ¿Qué opinas, Andrés?
1: Dependiendo de las ganas que tengo de comprarme el auto nuevo, ¿no? No, mentira. Mira,
0: yo tengo muchas ganas, entonces sí.
1: Sí, especialmente si es rojo y es descapotable.
0: Exacto,
1: ¿no?
0: Último
1: sí.
0: Modelo. Exacto. Y mejor no soñemos.
1: Pero mira, la verdad es que esta es una pregunta muy importante. ¿Por qué? Porque hay una tendencia en el continente a pensar de que yo debo cambiar mi auto cada 3, cada 5 años, cada 6 años, debo cambiarlo porque estoy gastando más. A veces la gente dice, estoy gastando más en arreglar este auto viejo que en el nuevo. Pero yo diría, bueno, habría que darle una miradita a eso, hay que dar una mirada. Claro. Porque comprar un auto es una de las peores inversiones que uno va a hacer en la vida. El auto pierde valor de una manera muy, muy rápida. En los primeros 3 años de vida del auto vas a perder como el 40% del valor, ¿no? Entonces, uno tiene que pensarla muy bien si es que uno va a comprarse un auto nuevo. El doctor Larry Burkett, que era mi mentor, siempre me decía, mira, Andrés, el mejor auto que puedes tener es el auto que lo has pagado 100%.
0: Cierto.
1: Entonces, si tú tienes un auto pagado 100% y lo único que estás gastando es en el arreglo del mismo, ¿no? Yo me acuerdo cuando teníamos un autito hace muchos años atrás que se caía a pedazos, literalmente, ¿no? Sí, porque como vivíamos en Chicago, se lo comía la sal, sí, en el invierno, todo eso, sí. Entonces estacionabas el auto y se caía a pedacitos del auto hacia los costados, ¿no? Entonces me acuerdo de que una vez tuve que hacer un arreglo muy importante, me costó como $500 hacer el arreglo. Entonces viene mi esposa y me dice, mira, Andrés, acabamos de gastar $500, ¿no? ¿Por qué no compramos un auto nuevo? Vamos a gastar mucho menos que lo que estamos gastando en arreglar este. Y yo dije, bueno, hagamos la cuenta, ¿no?
0: Claro.
1: Entonces hice la cuenta y yo saqué que ese año, en los últimos 12 meses, habíamos gastado $850
0: al año
1: en arreglar el auto, ¿no?
0: El autito viejo.
1: Sí, pero $850 no son 250 al mes.
0: Como,
1: ¿no?,
0: es el
1: que
0: pago
1: sería
0: básico,
1: el pago
0: de un automóvil,
1: exacto,
0: en los Estados Unidos.
1: Exacto. Entonces uno tiene que evaluar y tiene que decir, ok, cuando el auto llega a una situación 200,000 kilómetros, 300,000 kilómetros, yo he manejado autos por 500,000 kilómetros, ¿eh? Sí.
0: No me cuentes cómo estaba el auto.
1: Pero cuando el auto ya llega a una situación así en la que tiene muchos gastos, entonces tú comparas cuánto me va a costar el pago mensual, cuánto me está costando el arreglarlo. Si el costar, lo que te cuesta arreglarlo, es más alto que lo que te va a costar el pago mensual, entonces te puedes comprar un auto diferente.
0: Pero lo ideal sería, en todo caso, el ahorrar lo suficiente para poder comprar un automóvil sin un préstamo.
1: Sí,
0: ¿no?
1: Mi sugerencia es la siguiente. Yo manejo los autos hasta que se hacen polvo. Y cuando se hacen polvo, lo junto en una palita y lo manejo un poquito más.
0: Entonces, para poder comprar cosas inteligentemente, hay un libro que tiene ya muchísimos años desde que lo escribiste, pero sigue en vigencia, Andrés.
1: Sí, se llama ¿Cómo compro inteligentemente? Búsquelo en cualquier librería cerca de su casa.
0: Exactamente. Bueno, amigos, espero que hayan disfrutado este programa. Creo que voy a ir a casa a barrer el polvo de mi autito y a seguirlo manejar por otras buenas millas todavía. Ni modo. Amigos, hasta la próxima. Gracias por su sintonía. Esto es Cultura Financiera.
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3: Así que eso es fe, por fe. Usted puede hacer cosas increíbles. Cuando miro atrás en mi vida, yo no sé cómo pasé de estar donde comencé a donde hoy día estoy aquí en pie. Y digo, usted sabe, yo podría mirar hacia atrás y recordar las cosas que hice, esto, lo otro y mucho más, pero en esto es estrictamente por fe. Es solo por la fe. Por fe. Y quisiera que la gente hoy supiera más de la fe. Parece ser que hoy día todos quieren garantías. Y vea, acá a veces estamos ocupando gente nueva. Y una de las cosas que preguntan es, bueno, usted sabe, Joyce está poniendo medio vieja, ¿y qué seguridad de trabajo tendré? Y de veras, si vemos la realidad de las cosas, ¿quién tiene garantía de trabajo en la vida? ¿Verdad? Nuestra seguridad tiene que estar en Dios. No debemos poner la mirada en que alguien nos dé garantía, sino ser guiados por el Espíritu. ¿Se supone que esté aquí o no se supone? Pero vea, la gente mira a uno como si fuera uno loco si dice que quiere vivir la vida así. Y quiero decirles, uno puede vivir en lo natural y el fin será tristemente penoso en su vida. Pero puede vivir por fe y puede hacer lo imposible, logros, y Dios se probará a sí mismo fuerte en su vida. Así que vamos a un muy corto repaso. Mire, si está desanimado, lea Hebreos 11. Digo, instado por fe, Abel dio un mejor sacrificio. Él no fue trasladado al cielo por fe. Así, ¡puf!, se fue. Es imposible agradar a Dios sin fe. Noé edificó un arca por fe. Abraham dejó el lugar que era su hogar y fue a un lugar que Dios le iba a mostrar por fe. ¿Quién hace eso? Deja tu casa. Dios dice, está bien, sal y ve al lugar que te mostraré. Y yo digo, pues enséñame y luego voy. Sara tuvo un hijo cuando casi era de 100 años. ¿Lo entienden, damas? Ella ya había pasado por el cambio de vida y probablemente ya no tenía sofocos más. Ya no más. Eso todo se había acabado, pero ella tuvo un hijo. Bueno, hay que hablar la verdad. Abraham ofreció su hijo por fe, como un sacrificio, creyendo que Dios proveería. Isaac vio hacia el futuro y bendijo a Jacob. José hizo grandes cosas por fe. Moisés hizo grandes cosas por fe. Y así continúa. Se dice que hay tantos que ningún libro es lo suficientemente grande como para registrarlo. Y en el capítulo 12, verso 1, dije eso para decir esto. Por tanto, entonces, por el capítulo 11, porque nos animan sus testimonios. Por tanto, entonces, ya que estamos rodeados de tan grande nube de testigos quienes dan testimonio de la verdad, despojémonos y tiremos a un lado todo estorbo, cada innecesario peso que el pecado tan prontamente, sagazmente y astutamente se aferra y nos enreda. Bueno, ustedes pueden todos dejar de mirar la silla y mírenme a mí. La vamos a traer acá y no la van a extrañar. Capítulo 12, verso 1. Por tanto, entonces, ya que... tanto entonces, ya que estamos rodeados de tan grande nube de testigos, vamos a... Y sabe, hay un poco de lenguaje medio violento en la Biblia. Vamos a arrancar y tirar a un lado todo lo que nos detiene de esta vida de fe que Dios quiere que tengamos. Y vamos a deshacernos del pecado que nos echa para atrás. Mire, vea, eso no dice, bueno, quisiera, Señor, que desaparecieras esto. Y vamos a correr. Vamos a correr, no estacionarnos. Vamos a correr. Vamos a correr con paciente perseverancia. Esa es mi palabra. Y firme y activa persistencia, la carrera señalada que es puesta delante de nosotros. Amo lo que Pablo dijo cuando ya llegaba al final de su vida. Él dijo, he peleado la buena batalla. He terminado mi carrera. Vaya, cómo quiero eso. Y más que cualquier cosa en mi vida, esto lo deseo en mí. Yo voy a terminar lo que Dios me ha dado para hacer. Amén. ¿Quién en esta vida quiere retirarse? Yo sí que no. Hebreos 10:36, porque tiene necesidad de firme paciencia y perseverancia a fin de ejercer y plenamente lograr toda la voluntad de Dios. Y aquí viene el pago, y así recibir y llevar consigo y disfrutar a plenitud lo que es prometido. Vea, pero eso no es realmente lo que quería mostrarles, la que realmente quiero mostrarles es en Salmo 37:7. Estén quietos y descansen en el Señor, esperen en Él y pacientemente, recuéstense en Él. No se impacienten por el que prospere en su camino, por causa del hombre que hace que la maldad se cumpla. ¿Qué es paciencia? Nos rechina la palabra, pero sabemos lo que es. Bueno, significa que esperemos, pero significa mucho más que esperar. Déjeme decirle algo, usted esperará. Pasamos mucho tiempo en la vida esperando por algo y luego tenemos esos momentos donde recibimos y nos emocionamos porque eso se acaba muy rápido y hay que comenzar a esperar por algo más. Me tomó unos 40 años el figurar todo eso y yo finalmente pensé que mejor mejoraría mi forma de esperar. Porque no era buena esperando. Y si no

Y vea, esto es esperar con expectación. Esperar con, wow, algo bueno va a pasar. Quizás hoy mi victoria va a llegar. Hoy mi hijo puede decidir el dejar las drogas. Hoy. Y sabe, yo aprendí algo recientemente. Leí que un hombre, a esto me emocionó, miren, es increíble. Decía que cuando oramos por la gente, lo que Dios hace, y Dios es tan listo, lo que Dios hace es poner un pensamiento en sus mentes. Así que puedo decir, yo oro por fulano que estudia la palabra. Bueno, quizás ellos hayan pensado, bueno, probablemente yo debo empezar a estudiar la palabra. Bueno, lo bueno, aún pueden escoger. Su oración no hace que alguien haga algo, pero Dios pone pensamientos en sus mentes de lo que hemos orado. Y si lo hacen, son ingenuos y piensan que fueron ellos. ¿No es bueno eso? Así que debemos dejar las cosas y permitir que sea entre ellos y Dios. Y cuando vengan y le cuenten su victoria, usted no vaya a decir, lloré por eso. Yo oré por eso. Sino que deje que piensen que fueron ellos los de la idea. ¿Pero no es grandioso que oramos por cosas y Dios pone ideas? Y muchas veces cuando oramos por algo que suceda, algo acerca de nosotros, o para que Dios nos hable, Él pone pensamientos en nuestra mente. La Biblia dice que Él hará que nuestros pensamientos estén de acuerdo con su querer. ¡Guau! Y debemos esperar que algo bueno pase. Espere que algo bueno suceda. Las cosas pueden cambiar en un minuto. Yo espero pacientemente. Esperar en el Señor significa añorar y velar para cuando Él vuelva en cualquier momento. Así que esperar no es solo... Hay interiormente una expectación. Bueno, Santiago 5:7. Así que sean pacientes, hermanos, mientras esperan. Por favor, note que no dice si esperan. Digo, ustedes lo pueden ver. Sea paciente mientras espera la venida del Señor. Vean cómo el agricultor espera, como expectante, por el precioso fruto de la tierra. Ahora, es importante esto. Vean cómo Él está en paciente vigilia hasta que reciba la temprana y la tardía lluvia. Así que todos tenemos una vigilia que atender, todos. Yo voy a seguir orando. Yo voy a seguir confesando la palabra. Voy a seguir estudiando la palabra. Voy a seguir compartiendo con buenas personas que me mantengan animada. Voy a seguir dando a la obra del Señor. Voy a seguir siendo una bendición donde quiera que vaya. Voy a seguir confiando en Dios. Sigo reprendiendo al diablo. Y dirá, bueno, yo no hice eso. Estoy tan cansada de hacer eso. Bueno, y le puedo hacer una pregunta. ¿Realmente tiene algo mejor que hacer? Digo, ¿usted tiene una pequeña, brillante idea que sea aún mejor que el seguir confiando en Dios? Su única otra opción es regresar de donde usted vino. ¿Quién en el mundo quiere hacer eso? Si lo logró hasta ahora, no regrese a donde empezó. ¿Verdad? Dios es bueno. Amén. Digan, voy a atravesar esto. Mantenga su paciente vigilia. Amo eso. Vea, el agricultor planta semilla y la riega, y la riega, y sale afuera cada día y desarraiga el yerbazo. Entonces la riega, desarraiga el yerbazo, y la riega y desarraiga, y sigue creyendo cada día. Sale a ver si algo está brotando de la tierra y la riega, desarraiga el yerbazo, y sabe que él va a seguir eso hasta que vea salir fruto, hasta que veas tu cosecha. ¿Y quieren saber algo? No es hasta que des

0: suicida, que va a ser un cristiano que disfruta su vida, que tiene lo que Jesús murió para darle, que el diablo siempre encontrará nuevas formas para quitárselo. No importa cuánto Dios quiera que tengamos, queda de parte nuestra si no recibimos la gracia de Dios, el poder que trae consigo, sabiendo que todo viene de Dios. No es por mi determinación, sino porque somos socios con Dios. Así que tengo que tener determinación.
1: Gracias por escucharnos. 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
1: Gracias, Señor. Gracias, Señor. Gracias, Jesús.

0: para el Señor que sea mucho más fuerte. 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Gracias, Señor.
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2: Prefiero estar con Dios y ser juzgada por el mundo que estar con el mundo y ser juzgada por Dios. No voy a tener miedo de decir el nombre de Jesús.

0: Dios eres bueno.
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1: A Juan José le estaba yendo muy mal en el negocio. Los clientes ya no venían y se iban con la competencia. Juan José estaba desesperado porque no tenía la menor idea de lo que podía hacer para salvar aquel negocio que había sido la fuente de vida para 3 generaciones. Su abuelito lo había fundado, su padre lo había mantenido y ahora por herencia él lo había recibido. Los hijos de Juan José, precisamente, estaban estudiando administración de negocios en la universidad. Un día, hablando con su padre, le propusieron nuevas ideas, nuevos planes, nuevos métodos, nuevos desafíos para correr aquel negocio que tanto significaba para este buen hombre. Pero Juan José reaccionó mal, se enojó, rechazó contundentemente las ideas y los planes de sus hijos. Su decir era: este negocio ha funcionado muy bien por más de 50 años, no hay ninguna razón para cambiarlo ahora. Mi amiga, mi amigo, no hay peor ciego que el que no quiere ver. Ese era el defecto de Juan José. No quería darse cuenta que los tiempos cambian y que con los tiempos nuevos vienen oportunidades nuevas. ¿Sabías que fueron los suizos los que inventaron el

0: reloj digital, pero que sus relojeros lo rechazaron totalmente y que fueron los japoneses los que se aprovecharon de esa ganancia. Fíjate que la Oficina de Patentes de los Estados Unidos iba a cerrar a fines del siglo XIX porque decían que ya nada nuevo se iba a inventar. El pensamiento congelado, el que no avanza, el que no cree, es la antesala del fracaso. Uno, si quiere triunfar, debe estar seguro que es receptivo a las nuevas ideas que surjan. Y hay una idea nueva, fresca, actual, de avanzada, que no envejece, porque el que la dio tampoco ha envejecido. Esta es la idea, el pensamiento y sobre todo la vida práctica del Evangelio de Cristo. Todas las otras ideas humanas hoy se conservan acumulando polvo en las páginas de libros de historia. Pero el Evangelio sigue siendo nuevo, sigue siendo actual, sigue siendo la única respuesta a toda necesidad humana. Mi amiga, mi amigo, si lo has probado todo o no has probado nada, yo te invito a que ahora le des una oportunidad al Señor Jesús. Él dijo que había venido a buscar y salvar todo lo que se había perdido. También dijo que Él había venido para traer vida y traerla en abundancia. Tú necesitas ambas cosas, ser salvado y tener una vida abundante. Deja que una nueva idea y una nueva vida te saquen de la rutina sin rumbo que ahora vives. Cristo tiene el poder y amor para hacer de ti y de tu familia personas totalmente nuevas. Hoy es el día de salvación, el día de un nuevo comienzo. Las cosas viejas quedan atrás. Todas en Cristo son hechas nuevas.
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0: ¿Qué tal, amigos? Les saluda Milenka Peña. Qué gusto que nos acompañen en nuestro programa Cultura Financiera. Si es la primera vez que nos sintonizan, a tiempo de darle la bienvenida, quiero decirle que los siguientes 5 minutos podrían ayudarle a transformar la manera de manejar sus finanzas y disfrutar mejor de la vida. Así que no se pierda los consejos que el día de hoy llegan a nosotros en la voz del doctor Andrés Panasiuk, presidente y fundador de el Instituto para la Cultura Financiera.
1: Muchas veces, importantes ejecutivos y administradores de empresas vienen y me dicen: Andrés, manejo presupuestos de millones de dólares en mi trabajo, pero ¿sabes? Tengo problemas financieros en casa. Casi siempre la razón por la que esto sucede es porque no se cumple con un plan para controlar sus gastos a nivel de la familia. Lo que le voy a recomendar puede que le ahorre muchos dolores de cabeza en su futuro financiero. Primero, haga una cita con su pareja el día de hoy a 30 días. Va a necesitar tomar todo un día libre, quizás un sábado, quizás un domingo. El asunto es poder estar a solas con su pareja y sin niños. Si usted no tiene pareja, haga una cita para discutir estos asuntos económicos con alguien de confianza. Yo le recomiendo que haga esto por lo menos una vez al año, comenzando con este año. Segundo, tome nota de sus gastos de los últimos 12 meses. La chequera es un buen lugar al cual acudir cuando se trata de calcular cuánto se está gastando cada mes y en qué. Si usted no tiene chequera o no usa chequera, usa más bien dinero en efectivo o una tarjeta de débito o de crédito, una opción para descubrir sus gastos regulares es lo que le recomiendo a continuación. Preste atención, guarde los recibos de todos sus gastos en el lapso de 30 días. Hoy mismo tome una cajita de zapatos o algo similar y colóquela en la cocina de su casa. Cada vez que haga alguna compra, pídale un recibo al vendedor. Y después lleve el recibo a su casa y colóquelo dentro de la cajita. Si no le dan el recibo, porque en muchos lados de nuestro continente no le dan recibos, usted tenga unos papelitos con usted a la mano. Cuando hace una compra, simplemente escriba cuánto gasté y en qué lo gasté. Esto lo tiene que hacer por los próximos 30 días, hasta el día en el que se va a tomar ese tiempo con su pareja o su amistad para revisar su vida económica. En la reunión que tendrá con su pareja el mes que viene, saquen los papeles de la caja, divídanlos por categorías y entonces tendrán una idea más clara de dónde están parados económicamente. Yo le recomiendo que usted haga ese ejercicio durante 2 o 3 meses seguidos. Le tomará aproximadamente de 4 a 6 meses tomar el control de un buen plan para controlar gastos en la casa. Tenga paciencia, sea perseverante y créame que es posible. Esto es un proceso, igual que el asunto de bajar de peso. La idea no es matarnos de hambre durante 3 semanas para perder 4 kilos. El secreto no está en ahorrarse algo de dinero este mes o ahorrarse algo de dinero el mes que viene. El secreto está en aprender a ser buenos administradores, que controlemos la forma en la que gastamos y tomamos decisiones económicas para el resto de nuestra vida.
0: 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Bueno, amigos, llegó el momento de despedirnos, pero espero que nos acompañen nuevamente cuando retornemos en esta misma emisora con más Cultura Financiera. Soy Milenka Peña y a nombre de todo el equipo de producción quiero darles las gracias por su sintonía. Hasta la próxima.
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2: Un caballero me dice lo siguiente en su carta. Señor Palau, soy casado, de 44 años de edad, y quiero ser fiel a mi legítima y única mujer de mi vida, mi esposa. Pero en verano, cuando estoy de vacaciones, al ver la vestimenta de tantas jovencitas y algunas no tan jóvenes,

0: Señor Palau, mis pensamientos y tentaciones son insoportables. ¿Cómo puedo manejar tal situación a mi edad? Eso es lo que me preocupa. Bueno, mi estimado caballero, me alegro de que usted sea un ser normal y que tenga la cortesía y a la vez la integridad de reconocer que quizás usted está permitiendo que sus pensamientos estén torcidos y se sienta y se esté dejando llevar por tentaciones impuras. Bien, ¿qué le puedo decir? 5 puntos, si me permite y si el tiempo me lo permite. Primero, la imaginación juega un papel primordial en el área de la intimidad, de la sexualidad y de la vida intelectual. Por lo tanto, hay que mantener las imaginaciones bajo control. Segundo, ninguno de nosotros puede dejar de ver o de mirar lo que pasa a nuestro alrededor. Ni Dios lo pide, ni ningún ser normal desearía alejarse, cerrar los ojos o colocarse unas vendas delante de los ojos para no ver o mirar. Por lo tanto, no es posible abandonar la vida, ni es deseable, ni es lógico, ni es normal. Eso sería enfermizo. Tercero, la mente y las imaginaciones tienen que estar bajo control propio. Y cualquier ser humano que lo desea de corazón puede encontrar el secreto para controlar tanto la mente, o sea, los pensamientos, como las imaginaciones, que son las ilusiones y los sueños a veces despiertos que nosotros practicamos. Cuarto, exceptuando las mujeres de la vida, la mayoría de las mujeres no están buscando a otro hombre. Por lo tanto, señor, no se haga ilusiones vanas. Demasiados hombres en nuestro mundo parecen creer que son grandes artistas de cine, que son hombres musculares, llamativos, atractivos para el sexo opuesto, cuando en realidad un gran porcentaje de las mujeres no tienen interés en andar mirando a los hombres ni de ser codiciadas, por así decirlo. En quinto lugar, usted tiene que gozar de su esposa. Enséñense a gozar el uno del otro. La mujer, dice la Biblia, no tiene derecho sobre su propio cuerpo, sino su marido. Y el marido no tiene derecho sobre su propio cuerpo, sino su esposa, su mujer. Así dice 1 Corintios capítulo 7, ¿sabía usted eso? Ahora bien, ¿qué quiere decir? Que a menudo las tentaciones se hacen más fáciles cuando la mujer y el marido no están satisfaciendo las necesidades íntimas, personales, emocionales y físicas que el ser humano demanda, porque así nos hizo Dios. Así que yo le pregunto, analice usted con su esposa y analice en la intimidad de su alma antes de hablar con ella si están satisfaciendo el uno las necesidades y los placeres del otro. Por último, siempre la tentación nos llega a todos. Hay una diferencia entre tentación y pecado, como he dicho muchas veces en este programa Luis Palau Responde. Tentación es aquella inclinación, aquel atractivo que en sí mismo no es malo, pero que si yo lo permito que incube dentro de mí, puede producir entonces algo que no está bien. Bien, para los pecados Cristo ofrece perdón, aún para la codicia. La sangre de Jesucristo, el Hijo de Dios, nos limpia de todo pecado. Confiéseselo al Señor, el Señor le va a limpiar y con el poder del Espíritu Santo, usted va a poder vencer la tentación. Será hasta mañana, si Dios quiere.
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1: El Evangelio de Juan capítulo 20, versos 30 y 31 dice: Jesús hizo otros muchos señales milagrosas delante de sus discípulos, las cuales no están escritas en este libro, pero estas se han escrito para que creáis que Jesús es el Mesías, el Hijo de Dios, y para que, creyendo, tengáis vida en Él. ¡Qué hermoso pasaje de la Biblia! ¿Te das cuenta? En el Evangelio de Juan se escriben 7 milagros de Jesús. Él aclara aquí que no se escribieron todas las cosas que el Señor Jesucristo hizo, pero sí hay 7 milagros de Jesús en el Evangelio de Juan. El primer milagro que Juan registra en su Evangelio es cuando Jesús transformó el agua en vino en una boda. ¿Lo recuerdas? Allá en el Evangelio de Juan, el capítulo 2, verso 3, dice: En esto se acabó el vino, y la madre de Jesús le dijo: No tienen vino. ¿Te acuerdas? Vamos a suponer que te encuentras en la boda de tu mejor amigo. Sí. La ceremonia es grandiosa, la boda hermosa, el ministro estuvo sin tacha y los votos fueron sinceros. ¡Qué día más hermoso, verdad! Tú eres el encargado de la recepción, te ofreciste voluntariamente, planeaste la mejor fiesta para tu amigo o tu amiga, contrataste la orquesta, alquilaste el salón, mandaste a preparar la comida, decoraste el lugar y pediste a alguien que se encargara del pastel. Ahora la orquesta toca, los invitados comen, pero el encargado del pastel no aparece por ningún lado. Tú esperas un poco más, luego le llamas por teléfono, pero te das cuenta que la persona a la que le ordenaste el pastel, el cake, creía que la boda sería la siguiente semana y no preparó ningún pastel. ¡Qué problema! ¿Te parece? Es posible que este sea exactamente el dilema que la madre de Jesús, María, enfrentaba. La boda avanzaba, los invitados celebraban, pero el vino se había terminado. En aquel tiempo el vino era en una boda lo que ahora es el pastel en una boda actual. ¿Puedes imaginarte una boda sin pastel? Pues imagínate una boda de los judíos sin vino. Ellos no podían concebir una boda sin vino. Ofrecer vino a los invitados era una demostración de respeto. No hacerlo era un insulto. Lo que María enfrentaba fue un problema social, una situación desagradable, un lío, una calamidad en la escala común. No es como para llamar al número de emergencias, pero tampoco es como para barrer el problema debajo de la alfombra. Cuando piensas en esto, la mayor parte de los problemas que tenemos que enfrentar son más o menos del mismo calibre. Raras veces tenemos que vernosla con dilemas a escala nacional. Ni con conflictos mundiales tampoco. Raras veces nuestras crisis se registran con la escala de Richter. Nuestros problemas cotidianos son algo así, mis hermanos. Llegamos tarde a la reunión, dejamos olvidado algo en la oficina, un colega no entregó un informe, se pierde la correspondencia, el tránsito se pone pesado, las olas golpean nuestras vidas, pero no llegan a amenazarnos con la muerte, pero pudieran hacerlo. Una respuesta inadecuada a un problema simple puede encender la mecha. Hay demasiados problemas en los matrimonios, en los hogares, en las relaciones con los hijos, con los demás, por cosas pequeñas. Pero sí es importante que nos demos cuenta que como un copo de nieve puede transformarse en una bola de nieve que provoca una avalancha. Creo que la forma práctica en la que María trató este asunto tiene algo que enseñarnos. ¿Cómo reaccionó María cuando se acabó el vino? Ella nos presenta un plan práctico para resolver los enredos de la vida. Ella vino y dijo: No tienen vino. Así le dijo a Jesús. Eso es todo lo que dice. No se volvió loca, simplemente evaluó el problema y se lo llevó a Cristo Jesús. Pero ella no fue frustrada, enojada, gritando. Fue y le dijo al Maestro, al Señor Jesucristo, al que tiene el poder de hacer milagros: Se acabó el vino. ¿No podemos acaso hacer nosotros lo mismo con nuestros problemas, querido hermano y hermana que me escucha? Andamos muy acelerados en la vida, corremos de un lado para otro, muy metidos en sus problemas, cuando son pequeñas cosas. Solo hay que ir al Maestro, al gran Maestro, al Señor, al que hace milagros, y decirle: Señor, tengo este problema. Pero nosotros no lo hacemos. Aprendamos de María. María sabía que no tenía el poder, que no tenía la autoridad, que no podía hacer más vino, que ella no tenía la solución en sus manos. Sin embargo, no se volvió loca, no gritó, no dijo qué pena y no anduvo por allí. Fue y le dijo al Señor Jesucristo: Se acabó el vino. Y el Señor Jesucristo inmediatamente actuó. Hagamos lo mismo, hermano. No caminemos por la vida frustrados, llenos de tensión y de problemas. Vengamos al Señor Jesucristo y traigámosles nuestros problemas.
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1: El doctor Roger Bolaños estaba continuamente empujando a su asistente Carlos. Le enseñaba los métodos de laboratorio, le enseñaba cómo mantener el equipo limpio, le enseñaba cómo cuidar los animales de experimentación, lo enseñaba a pensar y resolver problemas, lo enseñaba a estudiar y sacar conclusiones lógicas, lo enseñaba a escudriñar las revistas especializadas para sacar notas de los artículos que convenían al trabajo del doctor Bolaños. Tal parecía que el doctor vivía pisándole los dedos de los pies a Carlos. Y tal vez la expresión sí tenga ese valor, pero había algo que el doctor Bolaños sabía hacer muy bien. Si le pisaba los dedos del pie, sabía cómo hacerlo sin quitarle brillo a los zapatos de Carlos. En otras palabras, un buen líder debe tener la habilidad del mando, de la dirección, de la motivación, de hablar la verdad, de poner en orden las prioridades, de dar las órdenes de marcha a sus dirigidos, pero al mismo tiempo tiene que saber hacerlo con tal calor y entendimiento, con tal sentido del humor y sensibilidad, que nadie se sienta empujado. Al contrario, el buen líder se gana el derecho de ser seguido porque trata a sus discípulos como seres humanos dignos de aprecio y reconocimiento. Creo que el doctor Bolaños tenía esas cualidades porque conozco a Carlos y sé lo que se produjo en él. Mi amiga, mi amigo, yo no sé si eres un líder o uno que es dirigido por otros. Cualquiera que sea tu caso, yo quiero llamar tu atención a un hombre que es el más grande de los líderes que ha producido el género humano. Este hombre no era un político, pero llegó a ser un rey. No era un abogado, pero delante de la Corte Suprema del Cielo ha ganado todos los juicios. No era un maestro, pero nadie ha enseñado como él. No era un médico, pero sus sanidades eran perfectas. No era un nutricionista, pero varias veces alimentó milagrosamente a miles de personas. No era un predicador profesional, pero su mensaje es el más bueno, necesario y efectivo que haya oído la humanidad. Ese hombre ya lo habrás adivinado, Jesús de Nazaret. Anda buscando hombres y mujeres que quieran seguirlo y trabajar con él en la formación, establecimiento y consumación de una sociedad mejor, de un mundo mejor, de un reino victorioso

0: sobre toda fuerza del mal. ¿Quieres tú ser uno de sus seguidores? Todo lo que necesitas hacer es tener fe en Jesucristo, arrepentirte delante de Dios y poner tu vida total en las manos, la dirección, el poder, el amor y la sabiduría de Cristo. Corre ahora y ríndele a Jesús todo lo que tú eres. Él te va a pisar los dedos, pero no le quitará el brillo a tus zapatos.
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0: tal, amigos? Les saluda Milenka Peña. Es un placer darles la bienvenida a una nueva edición de Cultura Financiera. Les invito a escuchar al conocido autor y conferencista, el doctor Andrés Panasiuk, quien compartirá con nosotros otro interesante tema con ese estilo que lo caracteriza.
1: Las tarjetas de crédito las imprime el mismo Satanás, gritó el predicador descargando en su sermón años de frustración en el área de la consejería familiar. No lo culpo. La presión emocional que produce en las familias el tema de las deudas y las finanzas está teniendo un impacto devastador en el núcleo familiar. En Estados Unidos, las deudas en tarjeta de crédito se han cuadruplicado desde el año 1986 y representan más del 90% de las bancarrotas en dicho país. A pesar de la frustración personal con la problemática de las deudas, debemos admitir que la Biblia no dice que el pedir prestado sea pecado. Al contrario, en el capítulo 15 de Deuteronomio se nos muestra cómo en una economía creada por Dios mismo, el pedir prestado se permitía del uno al otro, pero al mismo tiempo se regulaba. La Biblia nos proporciona principios importantes con respecto a pedir prestado. Primero, el pedir prestado siempre se asocia con una idea negativa y no recomendable. Segundo, el pedir prestado debe ser un compromiso a corto plazo. Tercero, lo que se pide prestado se debe devolver. Y cuarto, solo deberíamos pedir prestado si tenemos la certeza de que podemos pagar. Déjeme mostrarle el primer punto. En Deuteronomio 28, Dios le dice al pueblo de Israel que si obedece, las cosas le irán bien. Entre ellas, prestarás a muchas naciones y tú no pedirás prestado. Pero si el pueblo desobedecía, las cosas le irían mal. Y el extranjero, dice la palabra, te prestará a ti y tú no le prestarás a él. Existe una relación directa entre el dinero y nuestra condición emocional y espiritual. El libro de Proverbios dice que el rico se enseñorea de los pobres y el que toma prestado es siervo del que presta. Dios no quiere que seamos siervos de nadie, quiere que seamos siervos de Jesucristo. En segundo lugar, la palabra de Dios me enseña que cuando se pide prestado, ese compromiso debe ser a corto plazo. Cuando Dios era ministro de Economía del pueblo de Israel, las deudas no duraban más de 7 años. Al final de ese tiempo, se debían perdonar. El cristiano debería pagar sus deudas lo antes posible. San Pablo dejó escrito en el libro de los Romanos, «Pagad a todos lo que debéis». Este es un principio eterno y transcultural. Era verdad en Roma hace 2000 años atrás y es verdad el día de hoy en nuestro país. Si usted se comprometió con su palabra a pagarle a alguien algún dinero, esa fue su palabra. Su palabra representa su honor y el honor de Dios porque usted es el Hijo de Dios. La palabra de Dios dice, el impío toma prestado y no paga. La Biblia dice que nuestro sí debe ser sí y nuestro no debe ser no, y que es mejor no hacer una promesa que hacerla y no cumplirla. Por último, solo deberíamos pedir prestado si nuestro activo es mayor que nuestro pasivo. Este principio se hace claro en la compra de un auto nuevo. Ni bien llevamos el auto fuera de la concesionaria, ya perdió un buen porcentaje de su valor. Si luego de un par de meses tenemos problemas económicos y lo queremos vender, el dinero que recibiremos por él no alcanzará a pagar la deuda original. Nuestro pasivo, o sea, nuestra deuda, es más alto que nuestro activo, o sea, el dinero que yo puedo recibir por el auto. En el caso del auto o de una casa, podríamos poner suficiente cantidad de dinero de enganche para que de esa manera pidamos prestado una cantidad menor que el valor del auto en el mercado del usado.
0: Para encontrar más información acerca del tema del día de hoy, le recomendamos el libro ¿Cómo salgo de mis deudas?, escrito por el doctor Andrés Panasiuk. Puede encontrarlo en su librería favorita. Soy Milenka Peña y a nombre de todo el equipo de producción quiero darles las gracias por su sintonía. Hasta la próxima.
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1: 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Yo sé que están en júbilo, pero ve un grito de victoria.

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Los hijos de Dios vivimos por fe, no por vista. 2 Corintios 5:7. 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
2: La pregunta de hoy resulta ser muy interesante. Esta señora me dice: señor Palau, mi esposo quiere salir de vacaciones solo con nuestro hijo. Ya van 7 años que él se va de vacaciones y me deja sola. Me siento, como usted se imagina, Palau, sola y cuasi abandonada. ¿Acepto tal arreglo en el futuro o demando de mi marido un cambio en nuestras relaciones? Bueno, mi estimada señora, me alegro que a pesar de que han pasado 7 años, usted se animó a hablarme sobre el asunto. Primeramente, me parece muy extraño que un hombre quiera salir de vacaciones solo con el hijo sin su esposa. Personalmente, yo con mi esposa Patricia siempre, siempre quiero salir con ella. Francamente, no me explico, no comprendo la mentalidad de un hombre que quiere salir de vacaciones solo. Quizá quiere escapar de algo. Segundo, señora, se supone que usted ha hablado con su esposo, aunque francamente por su carta usted ni lo menciona. A lo mejor usted me ha sacado el tema a mí, pero no ha conversado personalmente con su marido. Le recomiendo que lo haga y que lo haga rápidamente. Tercero, en vez de sentirse sola y cuasi abandonada, usted necesita un amigo que nunca la deje, un amigo que nunca la abandone. Y ese amigo, mi estimada señora, no es más ni menos que Jesucristo, el Hijo de Dios. Cristo, que murió en una cruz, resucitó, señora. Usted sin duda lo sabe y lo cree. Cristo está disponible para ser su amigo, que nunca la dejará sola y ni nunca la abandonará. Él dijo antes de salir del mundo: yo estoy con vosotros todos los días hasta el fin del mundo. En otra ocasión dijo: nunca te dejaré ni te abandonaré. En una palabra, usted necesita a este amigo personal, usted, señora, personalmente, antes de poder resolver lo que aparentemente es un problema de cierto fondo entre usted y su esposo. En cuarto lugar, usted me pregunta: ¿acepto tal arreglo en el futuro? La respuesta la tiene que dar usted. Primeramente, ¿usted está dispuesta a aceptar tal arreglo? Segundo, si no está dispuesta, entonces debe ir a su marido y decirle con cariño, con ternura, en el momento más apropiado, no cuando regrese de su próxima vacación o cuando esté a 2 semanas de ir, pero en un momento calmo, en un momento de amor, de ternura en el hogar, usted tiene que explicarle y decirle: mi querido esposo, llámelo usted como lo llame, señora, yo no estoy dispuesta a quedarme sola ni una vacación más. Por lo tanto, te ruego que vayamos juntos. Yo procuraré hacerte alegre la vacación, procuraré animar a nuestro hijo, procuraré no hablar demasiado, porque a lo mejor, señora, su marido se quiere alejar de usted porque usted habla demasiado. Yo me he encontrado con muchos hombres que me dicen: vea, Palau, yo al fin de cuentas tengo que irme con mis amigos. Algunos van al bar, otros van a un paseo, otros un fin de semana, porque dicen: no tolero ya todo lo que habla mi mujer. No puedo llegar a la casa y estar escuchándola a ella que habla y habla, habla, y no me deja ni pensar. Así que, señora, analice, en último lugar, su propia manera de ser. ¿Es usted la clase de persona cuyo esposo, sinceramente, goza de su compañía, goza de su amistad, goza de su compañerismo? Y sobre todo, señora, por último de los últimos, empiece a orar a Dios para que el Espíritu de Dios

0: traiga paz, armonía y unidad a su hogar. Él lo puede hacer. Él lo quiere hacer.
1: 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Confiamos en que estas palabras le conduzcan a una vida mejor. 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

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Bendito el hombre que confía en el Señor y pone su confianza en Él. Será como el árbol plantado junto a corrientes de agua, que extiende sus raíces hacia la corriente y no teme que llegue el calor. Y sus hojas están siempre verdes. En época de sequía no se angustia y nunca dejará de dar fruto. Jeremías 17, del 7 al 8.

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1: El Evangelio según San Juan en el capítulo 6, verso 11 dice: Jesús tomó en sus manos los panes y después de dar gracias a Dios, los repartió entre los que estaban sentados. Hizo lo mismo con los peces, dándoles todo lo que querían. ¿Sabes qué me enseña este pasaje de la palabra, mi amigo, y lo comparto contigo? Que la fidelidad de Dios nunca ha dependido de la fidelidad de los hijos. Él es fiel aunque nosotros no lo seamos. Cuando nos desanimamos, Él no se desanima. Él ha hecho la historia usando a personas a pesar de las personas. ¿Necesitas un ejemplo? Aquí está, la alimentación de los 5,000. Este es el único milagro aparte de los de la última cena que aparece en todos los evangelios. ¿Por qué los cuatro escritores de los evangelios consideran valioso repetir el hecho de este milagro? Quizás a lo mejor querían mostrar que Dios no se da por vencido, aun cuando los suyos lo hagan. Jesús había regresado con sus discípulos de un corto viaje misionero. Siguiendo a los discípulos, hay 5,000 hombres y sus familias. Jesús trata de escabullirse de la multitud cruzando el mar solo para encontrarse que la gente lo espera al otro lado. Quería estar solo para llorar, pero en lugar de eso la gente le rodeaba. Querían pasar tiempo solo con los discípulos, pero en vez de eso tiene una multitud con él. Quería tiempo para pensar, pero en cambio tiene a gente a la cual enfrentar. Quería tiempo para orar, pero no lo podía tener en ese momento. Pasa tiempo con ellos enseñándoles y luego se vuelve a Felipe y averigua dónde vamos a comprar comida para esta gente. Recuerda que Felipe había echado fuera demonios y sanado aún enfermos, así que era de esperar que tuviera una actitud optimista. Lo apropiado habría sido un poco de fe. Después de todo, acababa de pasar varias semanas viendo ocurrir lo imposible. Pero ¿cómo responde Felipe? Suena semejante a cualquier persona que duda. Sabe el problema, pero no tiene idea cómo solucionarlo. Ni siquiera 200 denarios de pan bastarían para que cada uno recibiera un poco, dijo Felipe. Felipe era el tipo que puede citar cifras, pero no puede ver la forma de ayudar. Felipe era el tipo que sabía de números, pero no tenía mucha fe. Logra hacer cálculos, pero no tiene una respuesta. Y aunque la respuesta de orar está allí a su lado, ni siquiera ora. Así le pasa a muchas personas ante la adversidad, ante los obstáculos, ante los problemas, ante aquella cosa difícil, ¿no le parece? Saben hacer cálculos, números, y sabrán muchas cosas y serán inteligentes, pero les falta fe para creer que Dios puede hacer de lo imposible algo posible. ¿Dónde se imaginaría Felipe que Dios podía hacer algo para alimentar a esas 5,000 y pico de personas? Igualmente inquietante es el silencio de los otros discípulos. Están optimistas. Lee sus palabras y saca tu conclusión. Ya es tarde y este es un lugar solitario. Despide a la gente para que vayan a los campos y a las aldeas alrededor y se compren algo de comer. Vamos, muchachos, ¿qué tal un poquito de fe? Tú puedes alimentarlos, Jesús. Ningún desafío es demasiado grande para ti. Hemos visto sanar al enfermo y resucitar al muerto. Sabemos que tú puedes alimentar a esta gente. Pero eso no es lo que dicen. Si la fe es fuego, estos están bien apagados o andan en oscuridad. En ningún momento se les ocurrió a los discípulos entregar el problema a Jesús. Solo Andrés tuvo un pensamiento así, pero aún su fe era pequeña. Él dijo: aquí hay un niño que tiene 5 panes de cebada y 2 peces. Pero, ¿qué es esto para tanta gente? Eso es lo que dijo Andrés. Por fin Andrés le da a Jesús una sugerencia, pero no viene con mucha fe. En realidad era difícil encontrar mucha fe en los discípulos aquel día. Felipe era un pesimista, Andrés era un incrédulo, los otros discípulos estaban negativos. Oh, qué difícil, ¿verdad?, cuando se trata de eso. Si Dios alguna vez necesitara una excusa para abandonar a la gente, aquí tendría una. Sin duda despediría a sus seguidores hasta que aprendieran a creer en Él. ¿Pero acaso es eso lo que hace? No. Jesús tomó en sus manos los panes y después de dar gracias a Dios, los repartió entre los que estaban sentados. Hizo lo mismo con los peces, dándoles todo lo que querían. Cuando los discípulos no oraron, Jesús oró. Cuando los discípulos no vieron a Dios, Jesús buscó a Dios. Cuando los discípulos fueron débiles, nuestro Señor Jesucristo fue fuerte. Cuando los discípulos no tuvieron fe, Jesús tuvo fe, dio gracias a Dios. ¿Por qué? ¿Por la multitud? ¿Por el cansancio? ¿Por los discípulos sin fe? No, por supuesto que no. La Biblia dice que dio gracias a Dios por los panes. Fíjate en lo que hizo a continuación. Partió los panes, los dio a los discípulos y ellos los repartieron entre la gente. En lugar de culpar a los discípulos, los usó. Y ahí fueron ellos repartiendo el pan por todas las demás personas. Es lo mismo que hace el Señor, mi amigo, en este momento. Él no te culpa por tu poca fe. Él ora por ti. Él pide por ti. Él quiere usarte. Acércate a Él y ponte en sus manos para que te use para repartir pan de vida a los que no lo han comido, a todos los hambrientos. Que Dios te use en este fin de semana. Bendiciones.
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1: Vamos a alabarle esta noche con júbilo.

0: gozamos en su presencia. ¡Vamos! ¡Aleluya!
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0: No hay otro como nuestro Dios. Eres digno. Él es el Señor Jesús.
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0: ese aplauso para el Señor, que sea mucho más fuerte. Alábalo con tus palmas, exalta el nombre de Cristo. Gracias, Señor.
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2: Prefiero estar con Dios y ser juzgada por el mundo que estar con el mundo y ser juzgada por Dios. No voy a tener miedo de decir el nombre de Jesús.

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1: El pequeño Edson salía todas las tardes, no importa si había lluvia o no, y con él llevaba su pelota hecha de trapos amarrados. Allí en la mitad de aquella calle de tierra, unas veces entre el polvo y otras en medio de los charcos, se ponía a practicar para dominar con sus piernas, su pecho, su cabeza y hombros, aquel remedo de balón de fútbol. Edson tenía que ayudar en los quehaceres de su casa. También, como todo niño, tenía que ir a la escuela. Pero aquellas largas horas en la calle con su pelota no se las quitaba nadie. Muy pronto el niño comenzó a dar muestras de un talento especial para el fútbol. Llamó la atención de los dirigentes de equipos de su comarca y lo enrolaron con uno de ellos. Luego un gran club de la ciudad de Santos lo llamó a formar filas con ellos. A los 15 años ya había jugado partidos en la primera división de su club. A los 17 debutó con la selección profesional de su país y ganó su primer campeonato del mundo. Sí, mi amiga, mi amigo, estoy hablando de Pelé, uno de los mejores futbolistas del mundo. Un muchacho pobre, de condición muy humilde, que creyó en sí mismo y se propuso con una férrea disciplina alcanzar un lugar de fama y reconocimiento en el mundo. ¿Sabes, mi amiga, mi amigo? El éxito no es un evento ni un acto de suerte, es un proceso en el que uno se envuelve y lo repite una y otra vez. El gran sabio griego Aristóteles dijo una vez: cualquiera puede triunfar una o dos veces, cualquiera puede perder una batalla o dos a lo sumo. En lo que debemos enfocarnos es en el hábito de la excelencia, practicar el éxito repetidamente, día tras día, toda una vida. El éxito que el mundo nos ofrece es efímero, se esfuma con el tiempo, y el éxito de otros lo termina por apagar. Pero hay un éxito que nunca se acaba, es eterno. Nadie te lo puede quitar y, por el contrario, crece cada día más y más. Ese es el éxito que viene a la vida cuando Jesucristo se convierte en tu Señor. Sin embargo, la vida cristiana, aunque tiene un comienzo cuando se le rinde a Cristo la totalidad de lo que uno es, ella en sí misma es la sucesión de hechos habituales que van formando un nuevo carácter en Cristo. Ese nuevo carácter es el que nos hace diferentes y nos da la autoridad de llamar a otros para que vengan también a relacionarse con Cristo. Si tú quieres ser una persona de éxito verdadero a la manera de Dios, te invito para que ahora mismo le rindas tu vida a Cristo y lo conviertas en el Señor de tu vida.
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Como son más altos los cielos que la tierra, así son mis caminos más altos que vuestros caminos, y mis pensamientos más que vuestro pensamiento. 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

0: Amigos, ¿cómo están? Bienvenidos una vez más a Cultura Financiera. Les saluda Milenka Peña, muy contenta como siempre por su sintonía. Gracias por estar junto a nosotros, donde quiera que se encuentre, tal vez manejando, tal vez en casita descansando, en diferentes medios por los cuales puede escuchar nuestro programa. Y hablando de manejar, me gustaría preguntar al doctor Andrés Panasiuk, que está con nosotros aquí en el estudio el día de hoy, una de las preguntas más comunes que nos llegan a través de diferentes formas a Cultura Financiera, hablo de nuestro sitio de internet, a través de Facebook, en persona muchas veces, y especialmente en algunos países como en los Estados Unidos, donde vivimos, en los que un auto más que un gustito es una necesidad. La pregunta que se repite es, ¿debería comprarme un auto nuevo o me quedo con el que tengo? ¿Qué opinas, Andrés?
1: Dependiendo de las ganas que tengo de comprarme el auto nuevo, ¿no? No, mentira. Mira,
0: yo tengo muchas ganas, entonces sí.
1: Sí, especialmente si es rojo y es descapotable.
0: Exacto,
1: ¿no?
0: Último
1: sí.
0: Modelo. Exacto. Y con, no, mejor no soñemos.
1: Pero mira, la verdad es que esta es una pregunta muy importante. ¿Por qué? Porque hay una tendencia en el continente a pensar de que yo debo cambiar mi auto cada 3, cada 5 años, cada 6 años, debo cambiarlo porque estoy gastando más. A veces la gente dice, estoy gastando más en arreglar este auto viejo que en el nuevo. Pero yo diría, bueno, habría que darle una miradita a eso, hay que dar una mirada. Claro. Porque comprar un auto es una de las peores inversiones que uno va a hacer en la vida. El auto pierde valor de una manera muy, muy rápida. En los primeros 3 años de vida del auto vas a perder como el 40% del valor, ¿no? Entonces, uno tiene que pensarla muy bien si es que uno va a comprarse un auto nuevo. El doctor Larry Burkett, que era mi mentor, siempre me decía, mira Andrés, el mejor auto que puedes tener es el auto que lo has pagado 100%.
0: Cierto.
1: Entonces, si tú tienes un auto pagado 100% y lo único que estás gastando es en el arreglo del mismo, ¿no? Yo me acuerdo cuando teníamos un autito hace muchos años atrás que se caía a pedazos, literalmente, ¿no? Sí, porque como vivíamos en Chicago, se lo comía la sal, sí, en el invierno, todo eso, sí. Entonces estacionabas el auto y se caía pedacitos del auto hacia los costados, ¿no? Entonces me acuerdo de que una vez tuve que hacer un arreglo muy importante, me costó como $500 hacer el arreglo. Entonces viene mi esposa y me dice, mira Andrés, acabamos de $500, ¿no? ¿Por qué no compramos un auto nuevo? Vamos a gastar mucho menos que lo que estamos gastando en arreglar este. Y yo dije, bueno, hagamos la cuenta, ¿no?
0: Claro.
1: Entonces hice la cuenta y yo saqué que ese año, en los últimos 12 meses, habíamos gastado $850
0: al año
1: en arreglar el auto, ¿no?
0: El autito viejo.
1: Sí,
0: uh-huh.
1: Pero $850 no son 250 al mes.
0: Como,
1: ¿no?,
0: es el
1: que
0: pago
1: sería
0: básico,
1: el pago
0: de un automóvil,
1: exacto,
0: en los Estados,
1: exacto,
0: Unidos.
1: Exacto. Entonces uno tiene que evaluar y tiene que decir, ok, cuando el auto llega a una situación, 200.000 kilómetros, 300.000 kilómetros, yo he manejado autos por 500.000 de kilómetros, ¿eh?
0: Sí, no me cuentes cómo estaba el auto.
1: Pero cuando el auto ya llega a una situación así, en la que tiene muchos gastos, entonces tú comparas cuánto me va a costar el pago mensual, cuánto me está costando el arreglarlo. Si el costar, lo que te cuesta arreglarlo, es más alto que lo que te va a costar el pago mensual, entonces te puedes comprar un auto diferente.
0: Pero lo ideal sería, en todo caso, el ahorrar lo suficiente para poder comprar un automóvil sin un préstamo.
1: Sí,
0: ¿no?
1: Mi sugerencia es la siguiente. Yo manejo los autos hasta que se hacen polvo. Y cuando se hacen polvo, lo junto en una palita y lo manejo un poquito más.
0: Entonces, para poder comprar cosas inteligentemente, hay un libro que tiene ya muchísimos años desde que lo escribiste, pero sigue en vigencia, Andrés.
1: Sí, se llama ¿Cómo compro inteligentemente? Búsquelo en cualquier librería cerca de su casa.
0: Exactamente. Bueno, amigos, espero que hayan disfrutado este programa. Creo que voy a ir a casa a barrer el polvo de mi autito y a seguirlo manejar por otras buenas millas todavía. Ni modo. Amigos, hasta la próxima. Gracias por su sintonía. Esto es Cultura Financiera.
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3: Así que estoy muy enfocada, soy muy determinada como persona. Y es un requisito para esto que hago. Pero también presenta un constante desafío. Porque siempre me están interrumpiendo. Y es que solo quiero pensar. Cuando yo tengo un plan o una meta, alguien o cualquier cosa interrumpe o parece ser que lo desvía de su curso. Yo realmente debo tratar con mucha oración de ser paciente y así que les voy a contar algo chistoso. Iba de camino a compartir en una iglesia y algo que no soporto es llegar tarde a mis propios compromisos. Digo, cuando empieza, yo quiero estar ahí, en este lugar, prestando atención a lo que pasa, porque soy la señorita responsable. Es mi asunto, quiero asegurarme que todo está bien. Y tengo mucha gente responsable, pero yo quiero estar ahí. Y me deberían ver si me atoro en el tráfico, me pongo mal. Y sabe, yo tengo un poco de dominio propio, pero es que es un desafío. ¿Cuántos saben de lo que hablo? Hay ciertas situaciones que simplemente son más desafiantes para uno que otras. Y vea, esas son las que queremos atacar con Dios. Y es que se gana territorio un paso a la vez, ¿verdad? Y realmente soy bastante paciente con Dios ahora. Y yo lo he figurado, no voy a acelerarlo. Y fíjese, estoy bien con eso. Si me lo da en una semana está bien y si me lo da en 25 años está bien. Porque sabe que no voy a acelerar a Dios. Creo que ya me calmé con esa, pero aún trato de controlar otras cosas. A veces. Bueno, íbamos camino a un evento en una iglesia, teníamos que pasar vías de tren y el brazo que marca el paso estaba bajado y las luces parpadeaban. Sin tren, sin tren, sin tren, sin tren, sin tren, sin tren, sin tren. Y ya el tráfico se amontonaba, amontonaba, amontonaba y la gente empezó a dar la vuelta y ven en otra dirección. Dando la vuelta, obviamente, algo estaba mal, la señal estaba bajada. Así que finalmente dimos vuelta en U y nos tocaba tener que tomar un desvío y pasar por otras calles donde no sentíamos estar seguros. Y yo iba a llegar tarde. Y yo no quiero estar tarde. Así que Dave es muy generoso en su manejo, en que usualmente deja pasar a mucha gente. Así que vamos manejando y yo así queriendo llegar allá. Y que veo un carro medio metiéndose de una calle y que Dave empieza a reducir velocidad. Y de mi boca sale, Dave, esto no es un momento de ser amable. Y él dijo, no, no queremos ser amables rumbo a la iglesia. Eso no sería bueno, ser amable de camino a la iglesia. Y fue tan chistoso. Tan chistoso. Así que yo quiero ser quien yo soy. Amo mi personalidad, amo lo que hago. Amo mi agresividad y naturaleza. Y eso significa que voy a seguir trabajando con Dios. Y vea, las buenas nuevas son que Él aún me ama. Y no voy a ir al cielo porque sea paciente, sino quiero ser plenamente paciente, porque aquí viene el pago. ¿Están listos para esto? Sí, usted está listo. Usted lo quiere, ¿verdad? Oh, Dios mío. Santiago 1, 2 al 4. Consideren un pleno gozo, mis hermanos, cuando estén rodeados en o enfrenten pruebas de toda clase o caigan en varias tentaciones. Ahora, es cierto, realmente es una gran escritura, pero nadie realmente hace eso. Digo, ¿se fijaron? ¿Notaron cuán callados estaban cuando empecé a leer eso? Nadie vitoreó, nadie aplaudió por eso. Consideren pleno gozo cuando estén en toda clase de pruebas y tentaciones y tribulaciones. Bueno, no puede estar gozoso acerca de la prueba, sino que lo que se supone que podamos hacer es ver por fe más allá de lo que atravesamos y ver lo que producirá en nosotros espiritualmente. Porque vea, usted tiene que pasar por tiempos duros para aprender a controlar el alma. Miren, 12 personas se alegraron, increíble. Así que tengan certeza y entiendan que la prueba y el probar de su fe producirá perseverancia y constancia y paciencia. Bueno, ¿cuántos de ustedes al tener pruebas les saca la paciencia? ¿Saben lo que me pasó a mí? Eso me sacó un montón de otras cosas. Sí, me sacó un montón de cosas de mí 30 y 40 años atrás. Digo, eso me sacaba cosas que yo ni sabía que estaban ahí. Y finalmente empecé a desarrollar un poquito más de paciencia. Y déjeme decirle, yo soy muy paciente. Mire, soy paciente con gente que comete errores y mire, antes me salía de quicio con empleados lentos y digo, ahora puede haber alguien lento y soy feliz. ¿No le encanta cuando está en la fila del supermercado y se les acaba el papel de la caja y se les acaba el cambio y es una empleada nueva que tampoco sabe cómo funciona la caja y usted anda deprisa? Y lleva puesta su cruz al cuello, se supone que la haga sentir bien y usted está así. Ese es nuestro testimonio. Y me tocó la empleada lenta. Dios me puso gente lenta. Digo, yo oraba para saber en qué fila me ponía en el supermercado y siempre me ponía en la que surgía un problema. Así que sé lo que es, ya lo pasé, soporto a los lentos. Puedo esperar toda la noche. Digo, es que he crecido y lo puedo hacer. Pero aún hay cosas que quiero aprender a hacer. ¿Cuántos están donde estoy? Se sienten como yo, ¿verdad? Vamos a llegar al pago. Pero dejen que la perseverancia y constancia, verso 4, pero dejen que la perseverancia y constancia y paciencia obren plenamente y hagan una obra total. Y aquí viene el pago, para que sean personas perfectamente y plenamente desarrolladas, sin defectos, sin faltarles nada. ¡Wow! ¡Dios mío! Si seguimos así y llegamos al punto de ser plenamente pacientes, Él dice, no les va a faltar nada. Y otra traducción dice, sin que deseen nada. Y saben, las cosas que nos hacen miserables son las cosas que queremos y no tenemos. Así que Él dice, serán tan pacientes que, y sabe, digo, y no es que no le va a pedir nada a Dios, sino que puede pedirle a Dios cosas y estará tan lleno de confianza en Él que sabe que se las dará en el tiempo correcto y va a disfrutar donde está, camino a donde va. ¿No será grandioso? Bueno, ahora, alguien con mi personalidad... Alguien con mi personalidad siente impaciencia cuando alguien o con algo que le impida el progreso. Pero alguien con mi personalidad también tiene usualmente una gran cantidad de disciplina y autocontrol. Así que parece ser que con cada déficit recibe algo positivo. Y con cada cosa positiva también tiene un déficit. Que dice la Biblia que todos tenemos áreas fuertes y todos tenemos debilidades. Bueno. Quizás me sienta impaciente, pero esto es lo que he aprendido y si no lo capta, no va a entender todo el concepto de hoy. El sentir impaciencia no es un pecado. El ser impaciente, sí. Vean. En la actualidad, Dios siente orgullo de nosotros cuando sentimos impaciencia, pero usamos dominio propio porque le amamos a Él. O sea, porque le amamos a Él. Queremos representarle bien para no tener ya más el lujo de hacer lo que sentimos hacer todo el tiempo. Y vea, tenemos que aprender que solo porque sentimos algo no quiere decir que tenemos que hacerlo. ¡Ey! Esto lo tenemos que vivir y ejercer siempre. Y sí, es bueno repasar el tema. Es vital y de suma importancia. Tenemos que conocer nuestros sentimientos y no dejar que nos controlen. Así que pienso que es bueno saber que solo porque siente enojo, el sentir enojo no es pecado, es permanecer enojado, actuar enojado, que se hace pecado. La Biblia dice, cuando esté enojado, no si se enoja, cuando esté enojado, no permita que el sol se ponga sobre su enojo. En otras palabras, cuando sienta enojo, manéjelo con Dios y sobrepáselo para que pueda irse a la cama en paz. ¡Aleluya! La gente refunfuña cuando oye la palabra disciplina o dominio propio. Les voy a enseñar hoy de la disciplina. Bueno, la disciplina no es su enemigo. La disciplina es su amigo, porque la disciplina es dada a nosotros por Dios para ayudarnos a ser lo que queremos ser, hacer lo que decimos que queremos hacer y tener, y lo que decimos que queremos tener, pero que nunca tendremos a no ser que operemos en dominio propio. Hay una lista larga del fruto del Espíritu en Gálatas 5. O sea, el fruto del Espíritu es amor, gozo, paz, paciencia, bondad, benignidad, fidelidad, amabilidad, humildad, y autocontrol. ¿Y sabe lo que pienso? El autocontrol está al final porque mantiene a lo demás en su lugar. ¿Cómo puedo caminar en amor si no tengo autocontrol? Porque voy a tener días de plano donde no me voy a sentir amoroso. Y voy a toparme con personas que no son realmente muy amables. ¿Y cómo puedo siempre

0: Bueno, si me como una papita, me tengo que comer toda la bolsa.
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2: Tengo en mis manos una pregunta supremamente importante y muy interesante. Me dice esta señora o señorita, no sé. Dice, ¿por qué, señor Palau, que la mujer tiene que soportar las miradas y palabras codiciosas de los hombres? ¿Por qué no respetan la dignidad femenina? ¿Por qué es que cuando los hombres ven a una mujer sola, sencillamente creen de inmediato que ella es una candidata para su codicia o para sus amoríos? Bueno, mi estimada señora o señorita, la verdad es que su pregunta quizá nadie me la ha hecho hasta este momento y me han llegado muchas preguntas, ¿eh? La verdad es esto. Primero, como mujer, en un mundo descarriado, en un mundo que, para usar las palabras de la Biblia, es un mundo pecador, usted va a tener que acostumbrarse, mi estimada señora o señorita, a aceptar el hecho de que demasiados hombres, descaradamente a veces con más prudencia, pero sin embargo a menudo, le van a codiciar y a veces decir palabras impropias. ¿Por qué lo hacen? Me pregunta usted. Primero, ya lo he dicho, porque vivimos, señora, en un mundo

0: pecador. En un mundo en que el buen regalo de Dios, que se llama la sexualidad, ha sido corrompido por nosotros los seres humanos por el egocentrismo, por el egoísmo, por la arrogancia, por el vacío espiritual que nos domina. Y por lo tanto, demasiados hombres, casi todos nosotros, hombres y mujeres, de vez en cuando, pero algunos más que otros, codiciamos, deseamos lo que no nos pertenece. La razón es que somos una raza descarriada, una raza torcida, una raza que mal usa los buenos obsequios que nuestro Creador nos ha dado. En segundo lugar, quiero hablarle a los hombres que me están escuchando y que están oyendo esta palabra de esta mujer. Más de una mujer, en términos distintos, no haciendo una pregunta similar a esta, pero similares sí, pero no igual, se preguntan, se preocupan y a veces hasta se sienten hastiadas de las palabras y las miradas y a veces los roces de hombres que se creen con derecho a cualquier mujer que resulta no estar acompañada por su marido u otro hombre. Estimado Señor, si usted es uno de aquellos que codicia a la mujer de su prójimo, recuerde lo que dice el mandamiento número 10. No codiciarás la casa de tu prójimo. No codiciarás la mujer de tu prójimo, ni su siervo, ni su criada, ni su buey, ni su asno, ni cosa alguna de tu prójimo. En una palabra, mi estimado amigo oyente, es romper la ley de Dios. Es romper, por lo tanto, la ley de la naturaleza, el que cualquier hombre se crea con derecho de codiciar, especialmente de manera obvia y de manera ofensiva, cualquier mujer que no sea su propia esposa. No hay derecho, es un pecado romper la ley de Dios, la ley moral y la ley natural de la creación de Dios. Esto crea problemas psicológicos, problemas espirituales y debemos aprender a vencerlo, no por una enfermedad psicológica, sino con una victoria tremenda que Jesucristo nos da. Por eso no me canso de decir que el secreto del triunfo, el secreto de la vida, el secreto del gozo, de la libertad, del poder, de la victoria sobre las tentaciones está en Jesucristo que mora en nuestro corazón. ¿Quién de nosotros puede decir que no va a codiciar si no fuera por el poder interno de Jesucristo? Y le pregunto a usted, mi estimado caballero, ¿usted tiene a Cristo en el corazón? ¿Usted goza del poder del Cristo resucitado o todavía no? Si todavía no lo goza, escríbeme una notita. Procuraré ayudarle para que lo conozca en forma personal como lo conozco yo.
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1: El Evangelio según San Juan en el capítulo 6, verso 11 dice: Jesús tomó en sus manos los panes y después de dar gracias a Dios, los repartió entre los que estaban sentados. Hizo lo mismo con los peces, dándoles todo lo que querían. ¿Sabes qué me enseña este pasaje de la palabra, mi amigo, y lo comparto contigo? Que la fidelidad de Dios nunca ha dependido de la fidelidad de los hijos. Él es fiel aunque nosotros no lo seamos. Cuando nos desanimamos, Él no se desanima. Él ha hecho la historia usando a personas a pesar de las personas. ¿Necesitas un ejemplo? Aquí está, la alimentación de los 5,000. Este es el único milagro, aparte de los de la última cena, que aparece en todos los evangelios. ¿Por qué los cuatro escritores de los evangelios consideran valioso repetir el hecho de este milagro? Quizás, a lo mejor querían mostrar que Dios no se da por vencido, aun cuando los suyos lo hagan. Jesús había regresado con sus discípulos de un corto viaje misionero. Siguiendo a los discípulos, hay 5,000 hombres y sus familias. Jesús trata de escabullirse de la multitud cruzando el mar, solo para encontrarse que la gente lo espera al otro lado. Quería estar solo para llorar, pero en lugar de eso la gente le rodeaba. Querían pasar tiempo solo con los discípulos, pero en vez de eso tiene una multitud con él. Quería tiempo para pensar, pero en cambio tiene a gente a la cual enfrentar. Quería tiempo para orar, pero no lo podía tener en ese momento. Pasa tiempo con ellos enseñándoles y luego se vuelve a Felipe y averigua dónde vamos a comprar comida para esta gente. Recuerda que Felipe había echado fuera demonios y sanado aún enfermos, así que era de esperar que tuviera una actitud optimista. Lo apropiado habría sido un poco de fe. Después de todo, acababa de pasar varias semanas viendo ocurrir lo imposible. Pero ¿cómo responde Felipe? Suena semejante a cualquier persona que duda. Sabe el problema, pero no tiene idea cómo solucionarlo. Ni siquiera 200 denarios de pan bastarían para que cada uno recibiera un poco, dijo Felipe. Felipe era el tipo que puede citar cifras, pero no puede ver la forma de ayudar. Felipe era el tipo que sabía de números, pero no tenía mucha fe. Logra hacer cálculos, pero no tiene una respuesta. Y aunque la respuesta de orar está allí a su lado, ni siquiera ora. Así le pasa a muchas personas ante la adversidad, ante los obstáculos, ante los problemas, ante aquella cosa difícil, ¿no le parece? Saben hacer cálculos, números, y sabrán muchas cosas y serán inteligentes, pero les falta fe para creer que Dios puede hacer de lo imposible algo posible. ¿Dónde se imaginaría Felipe que Dios podía hacer algo para alimentar a esas 5,000 y pico de personas? Igualmente inquietante es el silencio de los otros discípulos. Están optimistas. Lee sus palabras y saca tu conclusión. Ya es tarde y este es un lugar solitario. Despide a la gente para que vayan a los campos y a las aldeas alrededor y se compren algo de comer. Vamos, muchachos, ¿qué tal un poquito de fe? Tú puedes alimentarlos, Jesús. Ningún desafío es demasiado grande para ti. Hemos visto sanar al enfermo y resucitar al muerto. Sabemos que tú puedes alimentar a esta gente. Pero eso no es lo que dicen. Si la fe es fuego, estos están bien apagados o andan en oscuridad. En ningún momento se les ocurrió a los discípulos entregar el problema a Jesús. Solo Andrés tuvo un pensamiento así, pero aún su fe era pequeña. Él dijo: aquí hay un niño que tiene 5 panes de cebada y 2 peces. Pero, ¿qué es esto para tanta gente? Eso es lo que dijo Andrés. Por fin Andrés le da a Jesús una sugerencia, pero no viene con mucha fe. En realidad era difícil encontrar mucha fe en los discípulos aquel día. Felipe era un pesimista, Andrés era un incrédulo, los otros discípulos estaban negativos. Oh, qué difícil, ¿verdad?, cuando se trata de eso. Si Dios alguna vez necesitara una excusa para abandonar a la gente, aquí tendría una. Sin duda despediría a sus seguidores hasta que aprendieran a creer en Él. ¿Pero acaso es eso lo que hace? No, Jesús tomó en sus manos los panes y después de dar gracias a Dios, los repartió entre los que estaban sentados. Hizo lo mismo con los peces, dándoles todo lo que querían. Cuando los discípulos no oraron, Jesús oró. Cuando los discípulos no vieron a Dios, Jesús buscó a Dios. Cuando los discípulos fueron débiles, nuestro Señor Jesucristo fue fuerte. Cuando los discípulos no tuvieron fe, Jesús tuvo fe. Dio gracias a Dios. ¿Por qué? ¿Por la multitud? ¿Por el cansancio? ¿Por los discípulos sin fe? No, por supuesto que no. La Biblia dice que dio gracias a Dios por los panes. Fíjate en lo que hizo a continuación. Partió los panes, los dio a los discípulos y ellos los repartieron entre la gente. En lugar de culpar a los discípulos, los usó. Y ahí fueron ellos repartiendo el pan por todas las demás personas. Es lo mismo que hace el Señor, mi amigo, en este momento. Él no te culpa por tu poca fe. Él ora por ti. Él pide por ti. Él quiere usarte. Acércate a Él y ponte en sus manos para que te use para repartir pan de vida a los que no lo han comido, a todos los hambrientos. Que Dios te use en este fin de semana. Bendiciones.
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1: Ligia, no se te olvide que hay que limpiar el piso. Sí, mamá, en un rato lo voy a hacer, dijo la muchacha. Tú, Luis, no te olvides de ir a buscar el pan y la carne. Ok, mamá, cuando termine de jugar lo haré. Fernando, ¿cuándo vas a comenzar a limpiar tu dormitorio? Siguió diciendo aquella preocupada madre. Ya voy, mamá, espérate. No veo para qué tienes tanta prisa en que las cosas se hagan ya. Aquella mujer, cansada de dar órdenes, se dirigió a su esposo y le dijo: Fernando, ya van a venir nuestros invitados y tú no has limpiado el patio. Yo no sé qué hacer con esta familia que tiene que ser empujada para que entre en acción. Finalmente, a regañadientes, cada uno de los miembros de aquella familia se levantó a preparar la casa para la venida de los invitados. Mi amiga, mi amigo, seguramente este cuadro te parece familiar, ¿no es cierto? Cuesta mucho en nuestros días encontrar gente de iniciativa, de acción, gente que no tiene que ser empujada para que haga las cosas que deben ser hechas. El hecho es que vivimos en una sociedad que todo lo tiene prefabricado, todo se sirve en bandeja. Esta es la sociedad que vive la ley del menor esfuerzo. Alguien dijo una vez, un hombre que tiene que ser convencido para actuar antes de que haga algo, no es un hombre de acción. Esto, mi amigo, me recuerda a las personas que dicen: yo sé que tengo que poner mi vida en orden con Dios, pero todavía tengo tiempo. Cuando ya llegue a una edad muy madura, me dedicaré a las cosas de Dios. En efecto, estas personas trabajan mucho durante los años fuertes de su vida. Se aseguran una buena casa para su familia. Tienen uno o más automóviles. Tienen un buen seguro médico, un buen seguro de vida, una buena pensión de retiro y un buen seguro de funeral. Sus hijos pueden estar seguros de

0: Los humanos no serán suficientes. Mi amiga, mi amigo, este es el momento de la acción, de la iniciativa. Esta es la hora de asegurar la eternidad. Ella no depende de tu religión, ni de tus buenas obras, ni de tus buenas intenciones. La seguridad eterna depende de la fe y el arrepentimiento. Solo la fe en Jesucristo nos da el derecho de estar seguros ahora y por los siglos venideros. Toma acción y entrégate ahora a Cristo. De esa manera, tu vida total estará completamente segura en las manos de Dios.
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0: ¿Qué tal, amigos? Les saluda Milenka Peña. Qué gusto que nos acompañen en nuestro programa Cultura Financiera. Si es la primera vez que nos sintonizan, a tiempo de darle la bienvenida, quiero decirle que los siguientes 5 minutos podrían ayudarle a transformar la manera de manejar sus finanzas y disfrutar mejor de la vida. Así que no se pierda los consejos que el día de hoy llegan a nosotros en la voz del doctor Andrés Panasiuk, presidente y fundador de el Instituto para la Cultura Financiera.
1: Muchas veces, importantes ejecutivos y administradores de empresas vienen y me dicen: Andrés, manejo presupuestos de millones de dólares en mi trabajo, pero ¿sabes? Tengo problemas financieros en casa. Casi siempre la razón por la que esto sucede es porque no se cumple con un plan para controlar sus gastos a nivel de la familia. Lo que le voy a recomendar puede que le ahorre muchos dolores de cabeza en su futuro financiero. Primero, haga una cita con su pareja el día de hoy a 30 días. Va a necesitar tomar todo un día libre, quizás un sábado, quizás un domingo. El asunto es poder estar a solas con su pareja y sin niños. Si usted no tiene pareja, haga una cita para discutir estos asuntos económicos con alguien de confianza. Yo le recomiendo que haga esto por lo menos una vez al año, comenzando con este año. Segundo, tome nota de sus gastos de los últimos 12 meses. La chequera es un buen lugar al cual acudir cuando se trata de calcular cuánto se está gastando cada mes y en qué. Si usted no tiene chequera o no usa chequera, usa más bien dinero en efectivo o una tarjeta de débito o de crédito, una opción para descubrir sus gastos regulares es lo que le recomiendo a continuación. Preste atención, guarde los recibos de todos sus gastos en el lapso de 30 días. Hoy mismo tome una cajita de zapatos o algo similar y colóquela en la cocina de su casa. Cada vez que haga alguna compra, pídale un recibo al vendedor. Y después lleve el recibo a su casa y colóquelo dentro de la cajita. Si no le dan el recibo, porque en muchos lados de nuestro continente no le dan recibos, usted tenga unos papelitos con usted a la mano. Cuando hace una compra, simplemente escriba cuánto gasté y en qué lo gasté. Esto lo tiene que hacer por los próximos 30 días, hasta el día en el que se va a tomar ese tiempo con su pareja o su amistad para revisar su vida económica. En la reunión que tendrá con su pareja el mes que viene, saquen los papeles de la caja, divídanlos por categorías y entonces tendrán una idea más clara de dónde están parados económicamente. Yo le recomiendo que usted haga ese ejercicio durante 2 o 3 meses seguidos. Le tomará aproximadamente de 4 a 6 meses tomar el control de un buen plan para controlar gastos en la casa. Tenga paciencia, sea perseverante y créame que es posible. Esto es un proceso, igual que el asunto de bajar de peso. La idea no es matarnos de hambre durante 3 semanas para perder 4 kilos. El secreto no está en ahorrarse algo de dinero este mes o ahorrarse algo de dinero el mes que viene. El secreto está en aprender a ser buenos administradores, que controlemos la forma en la que gastamos y tomamos decisiones económicas para el resto de nuestra vida.
0: 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Bueno, amigos, llegó el momento de despedirnos, pero espero que nos acompañen nuevamente cuando retornemos en esta misma emisora con más Cultura Financiera. Soy Milenka Peña y a nombre de todo el equipo de producción quiero darles las gracias por su sintonía. Hasta la próxima.
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1: 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Ahora bien, la fe es la garantía de lo que se espera, la certeza de lo que no se ve. Hebreos 11:1.

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3: 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Isaías 41:10.

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0: presencia. ¡Vamos! ¡Aleluya!
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4: Pero mire, les voy a decir algo. Mamá quiere decirles algo. Usted puede hacer todo a través de Cristo, quien es su fuerza. Y una de las primeras cosas que tenemos que hacer es dejar de decir, es muy duro, no puedo, es muy difícil. Nos estamos divirtiendo hoy. Al menos yo me estoy divirtiendo, no sé. Ahora, usted tiene que desarrollar el fruto del Espíritu. Uno desarrolla habilidades y otras cosas son desarrolladas por ejercicio. Y por eso es que al orar por paciencia, Dios tiene que darnos una razón de ser pacientes. Porque no podemos desarrollar mayor paciencia si no tenemos que usarla. ¿Captaron eso todos? ¿Vuelvo y lo repito? Vuelvo y repito. Bueno. Cuando uno ora por paciencia, uno va a recibir una oportunidad de tener que ser paciente. Si usted ora para amar a todo el mundo, le van a salir al paso personas no amables. Y sabe, hacemos oraciones tan espirituales y nos sentimos tan santos de nosotros mismos. Oh Señor, yo solo quiero hacer tu querer y vivir una vida sacrificada. Y solo, ya sabes, te rindo todo a ti, Dios, y quiero ser paciente y quiero amar a todo el mundo. Eso es domingo y el lunes en la mañana está, ¿qué está pasando con mi vida? ¡No me hizo ningún bien ir a la iglesia! Sí, están recibiendo exactamente por lo que oraron. Porque uno no puede recibir por lo que oró hasta que comience a usar lo poco que ya tiene. ¿Cuántos saben que todos tenemos músculos? Algunos no se los encuentran. Pero sí los tienen. Quizás ha oído esta historia, es chistosa. Comencé a hacer ejercicios hace 12 años con un entrenador y Dave dijo, no lo vas a hacer, no vas a terminar, no perseveras. Y era lo que necesitaba. Porque esa clase de cosa, digo, era la cosa perfecta que él me dijera. Porque yo tengo algo en mí que no me digas que yo no puedo. Así que yo fui y hago ejercicio desde entonces. Y después de haber estado en eso, como por 3 meses me encontré sentada en una barca. Alguien nos llevó en un paseo y mis pies estaban subidos y fui a sobarme la pierna y sentí un nudo. Y pensé, Dios mío, tengo un tumor. De verdad, pensé que tenía un tumor. Era un bulto pequeño ahí y pensé, oh, Dios mío, y tenía otro acá también. Eran mis músculos. Y nunca los había sentido antes. Les estoy diciendo la verdad, es absoluta esta verdad. No es una historia de predicador. ¡Es verdad! Bueno, deberían ver lo que tengo aquí ahora. ¡Es asombroso! Bueno, deberían de verlo. Cuando empecé a ejercitarme, a desarrollar mis músculos que yo tenía y que nadie podía ver. Mire, tienen que ser pacientes y quizás nadie lo ve. ¿Me entienden lo que digo? Ahora ya sí, es que no se ve mucho en ninguna parte porque aún es débil y debilucho. Yo no puedo hacer esto. Muy duro. Y les digo absolutamente la verdad, cuando al principio empecé con ejercicios, mire, porque yo no hacía poco ni lo suave, mire, yo tenía un entrenador y eso era terrible. Me dolió por 2 años. Miren que me dolió como por unos 2 años. Y es que llegó a ser como un amigo, porque llegué al punto donde yo estaba así y mi cuerpo empezó a cambiar, ¿saben? Y hasta me hizo falta cuando ya no me sentía dolorida y pensé, bueno, ya, si no duele, no me va a hacer bien. Y cuando empecé, miren, me pasó algo que fue muy chistoso, pero ridículo, y pensé que iba a hacer ejercicio en casa. Compré un programa y ellos ofrecían esto de ir al gimnasio y enseñarle por una semana. Iba a casa y por 3 semanas hacía ejercicio y compré el equipo porque íbamos a hacerlo. Y nos dieron actualmente lo que eran 2 sesiones y se suponía que las intercambiáramos. Y digo nosotros porque Dave lo hizo conmigo, aunque él hizo ejercicio 55 años antes. Y se suponía lo intercambiáramos, así que yo lo hice todo. Y yo nunca había hecho ni un ejercicio y los hice todos cada día. Bueno, me tenía que dejar caer en el inodoro y orar para pararme. Y digo, fue malo. Malo. Fue terrible. Y lo hice y me tomaba 1 hora y media. Y regresé al entrenador y dije, ¿cuándo voy a hacer esto más rápido? Y él dijo, bueno, es que toma 45 minutos. Y dije, me tomo 1 hora y media. Él dijo, ¿y qué está haciendo? Bueno, todo esto. Y él dijo, ¿lo hace todo? Y así me convertí en el chiste del gimnasio, ya sabes. Y bueno, no hablemos de eso. Segunda de Pedro, capítulo 1. Ay, qué divertido es esto. Yo no sé, esto está... se está poniendo bien bueno. Bueno, y estas escrituras son tan, tan asombrosas. Segunda de Pedro, capítulo 1, verso 3. Porque su divino poder nos ha otorgado todas las cosas que son requisitos para la vida y piedad. Y Dios, por su gracia y misericordia, nos ha dado todo lo que necesitamos para vivir una asombrosa vida. Verso 4. Por medio de estas promesas, Él nos ha otorgado a nosotros sus preciosas y sobremanera grandes promesas para que a través de ellas podamos escapar, huir de la destrucción, la podredumbre y el decaimiento que hay en el mundo. Y dijo, bueno, mi gracia se la doy con promesas a fin de que tengan una buena vida. Si pueden ejercer estas promesas en su vida, a través de ellas podrán escapar de la basura, tonterías, locuras que suceden en el mundo. Por esta razón, aquí les va, añada su diligencia a las divinas promesas. Emplee cada esfuerzo ¿en qué? ¿En qué? Vamos, tienen que mirar las escrituras. ¿En qué? ¿Su fe para qué? Ejercitarse para desarrollar. Dijo, ustedes hacen cada esfuerzo en ejercitar su fe para desarrollar virtud, excelencia, resolución, energía cristiana, Y al ejercitar virtud, ustedes desarrollarán conocimiento. Y en ejercitar conocimiento, ustedes desarrollarán autocontrol. Y en ejercitar autocontrol, ustedes desarrollarán constancia, que es paciencia y resistencia. Y en ejercitar constancia, desarrollarán piedad. Y en ejercitar piedad, desarrollarán afecto fraternal. Y en ejercitar afecto fraternal, ustedes finalmente llegarán al punto de caminar en amor cristiano. ¡Cuán asombroso es eso! Ahora regresemos justo al principio. Usted es espíritu. Cada cosa buena que necesita está en su espíritu. Pero le llega en forma de semilla. La Biblia dice en Primera de Juan que la divina semilla de Dios ha sido plantada en nosotros. ¡Wow! Y actualmente la Biblia Amplificada dice que el divino esperma del Altísimo Dios ha sido plantado en nosotros. Por tanto, y mire, no estoy fuera de línea al decir esto, que en intención y propósito, cuando nacemos de nuevo, somos embarazados de piedad. ¿Cierto? Pero así como una mujer embarazada no lo muestra al principio, ella le cuenta a todos que está embarazada. Bueno, no te ves embarazada. Bueno, le puede decir a todos, bueno, yo fui salvo la semana pasada, pues no actúas diferente. ¿Verdad? ¿Verdad? Hablando en parábolas como Jesús aquí, ¿verdad que sí? Y digo, yo amo hacer esto a veces. Subo 8 mujeres embarazadas acá arriba a la plataforma y hago que se pongan de pie de lado en diferentes etapas del embarazo. Y vean, así es que estamos. Estamos así, que al principio nadie puede ver nada y luego, ¿sabes? Se va poniendo grande y más grande. Más grande y más grande, y en poco tiempo está así. Si no tengo este bebé, pronto me voy a... Y ahí están muchos. Usted está listo para dar a luz a algo asombroso. Vamos, están conmigo. Y la comadrona es el Espíritu Santo. Y usted sabe lo que la comadrona dice. ¡Empuja! ¡Respira! ¡Empuja! Es una jornada, amigos. Ejercítese, desarróllese. Algunos están diciendo. Y yo que pensé que era un servicio de milagros. En la adoración cantamos bellas alabanzas de milagros. Le digo algo, el cambio en un ser humano es el mayor milagro que uno puede jamás atestiguar en toda su vida. Padre, lloro por todos los presentes y la hemos pasado bien, pero también pienso que hemos aprendido una profunda lección de tener que vivir victoriosamente en la vida, lo tenemos. Tenemos que trabajar con el Espíritu Santo por tu gracia y misericordia para ejercitar estas cosas y dejar que se desarrollen dentro de nosotros para que se hagan más fuertes que la carne. Ahora, yo sé que personas aquí hoy han sentido convicción, pero también oro que no hayan sido condenadas. Así que gracias, gracias, gracias, gracias, gracias, gracias, que estamos creciendo en ti. Creemos, Jesús, que tú vienes pronto y anhelamos ver tu retorno. Y el tiempo que estemos aquí, queremos glorificarte a ti. Amén. Amén. Amén.
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0: Dios eres bueno.
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3: Un caballero me dice lo siguiente en su carta. Señor Palau, soy casado, de 44 años de edad, y quiero ser fiel a mi legítima y única mujer de mi vida, mi esposa. Pero en verano, cuando estoy de vacaciones, al ver la vestimenta de tantas jovencitas y algunas no tan jóvenes, señor Palau, mis pensamientos y tentaciones son insoportables. ¿Cómo puedo manejar tal situación a mi edad? Eso es lo que me preocupa. Bueno, mi estimado caballero, me alegro de que usted sea un ser normal y que tenga la cortesía y a la vez la integridad de reconocer que quizás usted está permitiendo que sus pensamientos estén torcidos y se sienta y se esté dejando llevar por tentaciones impuras. Bien, ¿qué le puedo decir? 5 puntos, si me permite y si el tiempo me lo permite. Primero, la imaginación juega un papel primordial en el área de la intimidad, de la sexualidad y de la vida intelectual. Por lo tanto, hay que mantener las imaginaciones bajo control. Segundo, ninguno de nosotros puede dejar de ver o de mirar lo que pasa a nuestro alrededor. Ni Dios lo pide, ni ningún ser normal desearía alejarse, cerrar los ojos o colocarse unas vendas delante de los ojos para no ver o mirar. Por lo tanto, no es posible abandonar la vida, ni es deseable, ni es lógico, ni es normal. Eso sería enfermizo. Tercero, la mente y las imaginaciones tienen que estar bajo control propio. Y cualquier ser humano que lo desea de corazón puede encontrar el secreto para controlar tanto la mente, o sea, los pensamientos, como las imaginaciones, que son las ilusiones y los sueños a veces despiertos que nosotros practicamos. Cuarto, exceptuando las mujeres de la vida, la mayoría de las mujeres no están buscando a otro hombre. Por lo tanto, señor, no se haga ilusiones vanas. Demasiados hombres en nuestro mundo parecen creer que son grandes artistas de cine, que son hombres musculares, llamativos, atractivos para el sexo opuesto, cuando en realidad un gran porcentaje de las mujeres no tienen interés en andar mirando a los hombres ni de ser codiciadas, por así decirlo. En quinto lugar, usted tiene que gozar de su esposa. Enséñense a gozar el uno del otro. La mujer, dice la Biblia, no tiene derecho sobre su propio cuerpo, sino su marido. Y el marido no tiene derecho sobre su propio cuerpo, sino su esposa, su mujer. Así dice 1 Corintios capítulo 7, ¿sabía usted eso? Ahora bien, ¿qué quiere decir? Que a menudo las tentaciones se hacen más fáciles cuando la mujer y el marido no están satisfaciendo

0: las necesidades íntimas, personales, emocionales y físicas que el ser humano demanda porque así nos hizo Dios. Así que yo le pregunto, analice usted con su esposa y analice en la intimidad de su alma antes de hablar con ella si están satisfaciendo el uno las necesidades y los placeres del otro. Por último, siempre la tentación nos llega a todos. Hay una diferencia entre tentación y pecado, como he dicho muchas veces en este programa Luis Palau Responde. Tentación es aquella inclinación, aquel atractivo que en sí mismo no es malo, pero que si yo lo permito que incube dentro de mí, puede producir entonces algo que no está bien. Bien, para los pecados Cristo ofrece perdón, aún para la codicia. La sangre de Jesucristo, el Hijo de Dios, nos limpia de todo pecado. Confiéseselo al Señor, el Señor le va a limpiar y con el poder del Espíritu Santo, usted va a poder vencer la tentación. Será hasta mañana, si Dios quiere.
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1: El Evangelio de Juan capítulo 20, versos 30 y 31 dice: Jesús hizo otros muchos señales milagrosas delante de sus discípulos, las cuales no están escritas en este libro, pero estas se han escrito para que creáis que Jesús es el Mesías, el Hijo de Dios, y para que, creyendo, tengáis vida en Él. ¡Qué hermoso pasaje de la Biblia! ¿Te das cuenta? En el Evangelio de Juan se escriben 7 milagros de Jesús. Él aclara aquí que no se escribieron todas las cosas que el Señor Jesucristo hizo, pero sí hay 7 milagros de Jesús en el Evangelio de Juan. El primer milagro que Juan registra en su Evangelio es cuando Jesús transformó el agua en vino en una boda. ¿Lo recuerdas? Allá en el Evangelio de Juan, el capítulo 2, verso 3, dice: En esto se acabó el vino, y la madre de Jesús le dijo: No tienen vino. ¿Te acuerdas? Vamos a suponer que te encuentras en la boda de tu mejor amigo. Sí. La ceremonia es grandiosa, la boda hermosa, el ministro estuvo sin tacha y los votos fueron sinceros. ¡Qué día más hermoso, verdad! Tú eres el encargado de la recepción, te ofreciste voluntariamente, planeaste la mejor fiesta para tu amigo o tu amiga, contrataste la orquesta, alquilaste el salón, mandaste a preparar la comida, decoraste el lugar y pediste a alguien que se encargara del pastel. Ahora la orquesta toca, los invitados comen, pero el encargado del pastel no aparece por ningún lado. Tú esperas un poco más, luego le llamas por teléfono, pero te das cuenta que la persona a la que le ordenaste el pastel, el cake, creía que la boda sería la siguiente semana y no preparó ningún pastel. ¡Qué problema! ¿Te parece? Es posible que este sea exactamente el dilema que la madre de Jesús, María, enfrentaba. La boda avanzaba, los invitados celebraban, pero el vino se había terminado. En aquel tiempo el vino era en una boda lo que ahora es el pastel en una boda actual. ¿Puedes imaginarte una boda sin pastel? Pues imagínate una boda de los judíos sin vino. Ellos no podían concebir una boda sin vino. Ofrecer vino a los invitados era una demostración de respeto. No hacerlo era un insulto. Lo que María enfrentaba fue un problema social, una situación desagradable, un lío, una calamidad en la escala común. No es como para llamar al número de emergencias, pero tampoco es como para barrer el problema debajo de la alfombra. Cuando piensas en esto, la mayor parte de los problemas que tenemos que enfrentar son más o menos del mismo calibre. Raras veces tenemos que vernosla con dilemas a escala nacional, ni con conflictos mundiales tampoco. Raras veces nuestras crisis se registran con la escala de Richter. Nuestros problemas cotidianos son algo así, mis hermanos. Llegamos tarde a la reunión, dejamos olvidado algo en la oficina, un colega no entregó un informe, se pierde la correspondencia, el tránsito se pone pesado, las olas golpean nuestras vidas, pero no llegan a amenazarnos con la muerte, pero pudieran hacerlo. Una respuesta inadecuada a un problema simple puede encender la mecha. Hay demasiados problemas en los matrimonios, en los hogares, en las relaciones con los hijos, con los demás, por cosas pequeñas. Pero sí es importante que nos demos cuenta que como un copo de nieve puede transformarse en una bola de nieve que provoca una avalancha. Creo que la forma práctica en la que María trató este asunto tiene algo que enseñarnos. ¿Cómo reaccionó María cuando se acabó el vino? Ella nos presenta un plan práctico para resolver los enredos de la vida. Ella vino y dijo: No tienen vino. Así le dijo a Jesús. Eso es todo lo que dice. No se volvió loca, simplemente evaluó el problema y se lo llevó a Cristo Jesús. Pero ella no fue frustrada, enojada, gritando. Fue y le dijo al Maestro, al Señor Jesucristo, al que tiene el poder de hacer milagros: Se acabó el vino. ¿No podemos acaso hacer nosotros lo mismo con nuestros problemas, querido hermano y hermana que me escucha? Andamos muy acelerados en la vida, corremos de un lado para otro, muy metidos en sus problemas, cuando son pequeñas cosas. Solo hay que ir al Maestro, al Gran Maestro, al Señor, al que hace milagros, y decirle: Señor, tengo este problema. Pero nosotros no lo hacemos. Aprendamos de María. María sabía que no tenía el poder, que no tenía la autoridad, que no podía hacer más vino, que ella no tenía la solución en sus manos. Sin embargo, no se volvió loca, no gritó, no dijo qué pena y no anduvo por allí. Fue y le dijo al Señor Jesucristo: Se acabó el vino. Y el Señor Jesucristo inmediatamente actuó. Hagamos lo mismo, hermano. No caminemos por la vida frustrados, llenos de tensión y de problemas. Vengamos al Señor Jesucristo y traigámosles nuestros problemas.
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